Mire, doña Soledad, yo le converso de más. Doña Soledad, y usted para conversar hubiera querido estudiar. Cierto que quiso querer, pero no pudo poder. Doña Soledad, porque antes de ser mujer ya tuvo que ir a trabajar. Mire, doña Soledad, póngase un poco a pensar. Doña Soledad, ¿qué es lo que quieren decir con eso de la libertad? Usted se puede morir, eso es cuestión de

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5: Pero muy buenos días, Jairo Facundo. ¿Cómo estamos, mi amigo?

0: Viernes y el cuerpo lo sabe, y vaya si lo sabe, pero bueno, calavera no chilla, dijo uno. Así que bueno, acá estamos, al firme con el programón, mi
1: Cairo Facundo,
0: amigo.
1: dijo.
0: Una
1: Y
0: noche
1: eso que le
0: es
1: avisé.
0: de esas tantas que hemos pasado
1: Me
0: y que
1: duele,
0: vamos a
1: me
0: pasar, si
1: duele.
0: Dios quiere, un nochón de risa que es la
1: ¿Sabe
0: vitamina para
1: qué?
0: cada día, mi amigo. Créame que es así. Y
1: No,
0: cuando
1: lo voy a
0: tenés a Messi, el cuadro
1: cortar.
0: es difícil que el cuadro no ande bien. Nosotros tenemos a
1: Por
0: Gerard,
1: dos.
0: Hugo, Natalio, Pita, que realmente el
1: Nada,
0: que
1: nada.
0: no lo
1: Vamos a
0: conoce,
1: ser buenos.
0: que tenga mucha suerte y lo pueda conocer, porque la verdad que el Messi de cualquier cuadro. Un genio, mi amigo Hugo Natalio. Un genio total. Nochón y pico hemos logrado el cometido que era sacar una sonrisa a cada uno y vaya si se la sacamos. Así que bueno, feliz viernes, espectacular. Venga viernes, venga fin de semana, tranquilón nomás que aquí estamos. Mi amigo, pedirle un temón
1: Mi
0: y
1: amigo, dijo.
0: dedicárselo muy especialmente
1: A mí no
0: a
1: es, yo
0: una
1: amigo no
0: persona a
1: soy.
0: la cual quiero mucho, admiro un montón, como muchísima gente la admira, pero realmente
1: A
0: la he
1: ver.
0: disfrutado con aquella querida y pequeña y humilde torta que nos llevaba, fuese el resultado que fuese cada domingo luego de los partidos
1: Ya
0: del
1: sé quién
0: Club
1: es,
0: Artesano.
1: ya adiviné.
0: Ella siempre estaba con sus tortitas, hasta el día de hoy lo sigue haciendo porque es una hincha de esas de verdad. Incondicional si las hay. Para doña Nancy Autino, desearle muy pero muy felices 91 años, que sean por muchísimos más.
1: Qué notable.
0: Mandarle un beso grandísimo, dedicarle el tema Escobita de Arrayán de Darba Nua Carrero, si no me equivoco. Mandarle un beso grande y vamos arriba, Nancy. Te queremos un montón. Más de lo que usted piensa, es lo que se la quiere aquí en toda la zona. Jairo Facundo, buen fin de semana. No me ponga en
1: Jairo
0: 1.5
1: Facundo,
0: o en 2.
1: se
0: Eso te lo
1: olvidó si le
0: enseñó,
1: dije.
0: ya sabes
1: Apenas
0: quién,
1: le pongo
0: a
1: por 5, voy
0: pasármelo
1: a ver si lo puedo poner
0: rápido.
1: por 5.
0: Buen fin de semana, mi amigo. ¡Vamos arriba! ¡Que lo mejor está por venir, Jairo Facundo!
1: Bueno, con un dolor inmenso en el alma, ¿no es cierto? Un dolor que partido al medio, porque la verdad que le dije, yo no sé si es que se olvidó o peor, si no me creyó. Si piensan que somos todos él de promedio. Aparte se queja ahora, más llega un mensaje que le hablamos arriba. ¿Qué quiere un espacio en la radio también? O sea, nosotros nos preparamos años para poder estar atrás de estos micrófonos y quiere que le demos un segmento, una columna de 10 minutos, porque ahora entre la comida, entre el cuento entero y el cumpleaños de Nancy, que le mandamos acá un feliz, muy feliz cumpleaños a ella, seguro se nos junta Claro.
0: bastante contenido en un audio, ¿no es
1: Y un
0: cierto?
1: 3 minutos de audio,
0: No,
1: ¿no?
0: aparte no es el único, porque siendo las 7:44, comenzamos con esto. Hay un tema de Santiago Chalá que se llama El
1: ¿Me
0: Pedido.
1: deja
0: A ver,
1: un apunte? ¿Un apunte?
0: meta, a ver.
1: Se levantó el sobrino, dice por acá.
0: Ah,
1: Llegó el
0: sí.
1: sobrino a la radio.
0: Volvió, está terminando el invierno de a poquito, le queda menos de un mes al invierno y empecé a aparecer, tío. Y a toda la gente que lo pedía. Sí, pero llegó tarde, dice Pablo.
1: El saludo grande para el amigo Daniel, gracias por
0: Arriba
1: estar
0: mi
1: sintonizando la
0: tío.
1: radio. Desde Melo nos están sintonizando también. El saludo grande para mi primo, para Wilton, que está desde muy temprano tratando de
0: Arriba
1: conectarse a la
0: Wilton.
1: radio, ¿eh? Saludos para Santi, dice.
0: Vamos arriba, vamos arriba. Muchas gracias. Le decía, hay un tema de Santiago Chalar que se llama El Pedido y siendo las 7:45 de la mañana ahora, vamos con él, porque comienza este segmento que, homónimo, ¿no es cierto? Este segmento que es El Pedido. Vamos a leer los mensajes de la gente y estos últimos minutos se van con los pedidos. Va a entrar el pedido, Pablo, por supuesto, que pedía Escobita de Rayán y
1: Recuerden que
0: algún
1: va hasta
0: otro
1: las
0: pedido.
1: 8.
0: No importa, entra todo, entra todo.
1: Está así.
0: Vamos con él, porque vamos a empezar a leer mensajes mientras suena esto. Podría haber sido ese otro también que la pida patrón lo que quiera, ¿no es cierto? También de
1: Es
0: Santiago
1: más
0: Chalán.
1: corto.
0: Puede ser. El amigo Néstor Sarabia nos mandaba un audio, nos mandaba video al lado del fuego, la verdad que daba
1: Qué
0: gusto. Yo cuando
1: notable.
0: sonó la alarma dije, pero ¿para qué le habré dicho que iba? Así, habría estado muy bueno estar contra el fuego. Nos manda también un video de la cerrazón por ahí, claro que sí.
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0: El amigo Pablo, que suele mandar imágenes del campo, de los amaneceres por ahí, hoy andaba en el pueblo porque mandó una foto acá del barrio mío, ¿no es cierto? Mandó una foto, andaba por la escuela 40,
1: Mire.
0: 725. Andaba por la radio, nos andaba espiando.
1: Ah,
0: Le podría haber
1: impresionante,
0: dicho que me
1: Pablo.
0: arrime, la verdad que le podría haber dicho que me arrime. Por ahora me vienen ayudando porque no hay pedidos.
1: Aunque 7
0: usted sabe
1: horas
0: que no
1: 46 minutos en todo el país. El pedido dura 6, 8 minutos. ¿Cuánto?
0: 4, 4, 4. Bueno, hay un pedido de María. Yo le
1: A
0: dije que a
1: ver.
0: María, que podía hacer el pedido que quisiera,
1: Y bien María, bien María, pidió mi último intento de esa banda neolvética que se llama La Misma Cuadra junto a Lucas Hugo. La vamos a estar pasando, claro que sí. Si me permite, Jairo, para cerrar esta mañana, este viernes, ya usted sabe que el último, la última partecita del viernes ya deja de ser canto. O se desdibuja un poco lo que es canto popular.
3: Es canto popular.
1: Pero se desdibuja un poquito, ¿no? Porque ya viernes empiezan a permitir
3: siempre lo desdibujamos un poco. Siempre.
1: Por acá dicen, buen día Jairo y Santiago, bien, vamos arriba que es viernes, buena jornada para todos, la gente se hace famosa y se pierde, jaja, abrazo grande.
3: No, yo no puedo creer.
1: Si lo dice por Jairo, no se lo permito.
3: Venía muy bien.
1: Al amigo Seco, claro que sí. Muy buenos días para todos, dice Laura Fostel, excelente jornada, saludos, muchas gracias, Laura, igualmente para vos. Buen día Jairo y Santi, ¿cómo amanecieron después de tanta risa? Dice mi madre. Si se puede el agradecimiento al organizador, me levanté de Lucía Aramburu, Aramburu, para que le quede claro a Pablo.
3: No,
1: que
3: no,
1: le cuesta
3: Aramburu, dijo
1: Aramburu,
3: Pablo.
1: Le parece que le cuesta, no sé dónde ve el tilde. Bueno, pocos pedidos, así que bien, me parece.
3: Buenos
1: algo...
3: días.
1: Ay,
3: qué
1: ya
3: lindo
1: me va a complicar,
3: se pasó anoche, espectacular las vivencias verídicas del Teropita. Me duele la panza de reírme.
1: Grande el Tero, grande el Tero.
3: Saludos y buena jornada para todos, dice el gran Germán Valer.
1: Vamos arriba, Germán, de esos que siempre está. Hay algunos, vos vas viendo según los días, según el horario, hay gente que siempre es la última en irse y Germán anda ahí. Hay un par que no le aflojan, son siempre los últimos en irse. Bueno, así que cortito el pedido de hoy, el segmento del pedido de hoy. Vamos a dejar terminar esta hermosa canción.
3: El pedido y ya me despido porque...
1: No sea malo. Quería escuchar por lo menos el principio de mi último intento.
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0: me sabrá perdonar el amigo Pablo que me tomé el atrevimiento de pasar escobita de Rayán, pero homenajeando a una de esas grandes mujeres que tiene Nueva Luesia, qué mejor que escucharla, como es Nancy Otino, ¿no es cierto? Qué mejor que escuchar escobita de Rayán, el pedido de Pablo, en una voz femenina como es la de Ana Prada, en una versión un poco cumbiera, un poco diferente, para empezar a levantar este...
1: Siempre distinto.
0: Siempre cambiando un poquito la fórmula. Porque calculo que escobita de Rayán por la Banó Carrera alguna vez la pasó.
1: Lo bueno que... Sí, claro. O sea, lo bueno que la gente está de este programa, los oyentes, están acostumbrados a esto. A escuchar esta variedad.
0: A saber que acá van a conocer cosas. Hablando de conocer cosas y hablando de voces femeninas, ese tema que di a conocer a la audiencia y que creo que fue un éxito, de mi amiga Lucía Aramburu, Aramburú, esto...
1: Espere. Sí, sí, ¿se lo está atribuyendo? No. No le permito. Fue Caro quien lo solicitó ese tema.
0: Bueno, ¿y quién piensa?

0: ¿Qué se le mostró a Caro?
1: No sé, usted no estaba.
0: Dijera usted. ¿Eh? Bueno, puede ser.
1: Fue Carolina quien lo solicitó, usted no estaba por acá. Uh-huh. O sea que fue gracias a ella, le mandamos un saludo grande. Bueno, gracias por estar de otro lado, siempre comparte con nosotros las mañanas.
0: Va el saludo. Perdón, me voy a permitir manejar el programa. Vamos a empezar a despedirnos, ¿le parece, con estos dos temas? Así que diga lo que tenga para decir, hable lo que tenga para hablar.
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0: A dos cosas. Hace? 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
1: ¡Qué rico! Por favor.
0: Bueno, ¿el saludo para quién en este momento?
1: ¿Cómo se acuerda?
0: Ah, ¿viste? Porque lo quiero apurar porque ahora sí no me van a trabajar.
1: No le da tiempo, No le da tiempo.
0: Ah, qué mal, güey.
1: Qué notable. Bueno, el saludo grande para mis amiguitos y mis amiguitas que están yendo a la escuela a esta hora. Quienes están yendo al colegio, al jardín, que tengan un hermoso día. Y, por supuesto, a nuestros amigos de Cádiz.
0: Claro que sí.
1: A mis amigos y amigas de Cádiz, que tengan una hermosa jornada, ¿eh?
0: Si me permite, dos saluditos más. Uno para la amiga Andrea, que estaba escribiendo. Esperamos su pronto retorno a esa gran barra, que es de la barra del programón. Y a mi tío Gastón, que está cumpliendo años hoy también. Así que para ellos, el presidente, claro que sí, para ellos nos vamos con dos temas, me van a matar, pero nos vamos con dos temas para cumplir con ese tema que pedían, ese tema que yo le mostré al mundo, a pesar de que Pablo diga lo contrario, que es Me Levanté, de Lucía Lamburu y Gerardo Nieto. Y nos vamos después con mi último intento de La Misma Cuadra y Lucas Hugo. Chau, nos vemos. Chau.

0: Hasta aquí compartimos 60 minutos de canto popular uruguayo. Mañana será otro día y con el entusiasmo de siempre volvemos para comenzar otra mañana.
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0: qué hacer.
1: Eso es cierto, hoy me duele la garganta. Y me duele tanto que no sé qué hacer. Pero acá estamos, en vivo, gente, ¿cómo les va? Buen día, muy buena jornada, muy buen viernes. Acá estamos para acompañarla hasta las 11 de la mañana en vivo. Una mañana rara. Con humedad. Con sombrerito, mirá. Uruguay parece nuevos horizontes. Si fuera rojo arriba ni se sabe. Tenemos rojo, perdón, naranja y amarillo. Del Río Negro hacia arriba, todo lo que es la parte norte del país. Y centro, la parte norte, naranja. La parte centro, amarillo.

familia más. Como ya sabéis, hasta las 11 de la mañana estamos en vivo. Ya me volví un capricho. Dice, buenos días, ¿no tomas nada para el dolor de garganta? Sí, algo tomo, sí, tranquilo. Ya va a pasar. Jornada con 9 grados de temperatura, vamos a tener el doble. De máxima 18 grados hoy, ¿eh? Con un 2% de probabilidad de precipitaciones. Baja la probabilidad de precipitaciones. Aquellas personas que pensaban que iba a llover, no es. No viene por ahí, por lo menos en esta parte del país. En el norte sí, el norte sí está bastante más complicado que acá, o bastante complicado. Al parecer, ni lluvia hoy, ni lluvia mañana, sábado, ni lluvia el domingo. Puede haber algo el lunes, pero hay un 22% tan solo. Lo que sí, las temperaturas vienen subiendo. 18 grados para hoy, 19 para mañana, 21 para el domingo, 19 para el día lunes y 18 para el día martes. Esta es la carta sinóptica de la mañana. Viento que está soplando del sector noreste a 10 kilómetros de la hora, humedad 95%, visibilidad 8 kilómetros. Luna llena. Se está viendo poco por la nubosidad que hay en la noche, ¿no? Pero llena al fin.

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Bueno, y el ritmo flamenco lo trae la santa. Dice Nero, dijiste que había advertencia meteorológica, pero no dijiste en dónde. Dije, o sea, no dije las ciudades o los departamentos afectados, pero sí, del Río Negro para arriba, todo. Se divide entre amarilla y naranja. Hasta las 10:30. 10:30, ahí se va a estar actualizando nuevamente lo que tiene que ver con esta advertencia meteorológica brindada por Inumet.

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0: Metiendo un poquito de Patricio Rey, otra de las pérdidas que tuvimos este año en torno a lo que tiene que ver con lo musical. Ahí estaba pasando Patricio Rey y sus Redondos de Ricota, y estaba pasando Ángel para tu Soledad. ¿Cuándo marca 42 el relojito? Vamos.
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1: Bueno, uno de los hombres que tuvo la jornada de ayer, allí en lo que fuera el velatorio de Rubén Rada, estamos hablando de Jorge Nasser, que junto a Ricardo Moyo, junto a, por ejemplo, Natalia Oreiro, junto a... ¿quién más? León Gieco, el propio presidente, estuvieron rindiéndole honores como él quería, ¿no? Como Rubén Rada quería.

0: Estaba viendo por acá la noticia.
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0: Acá dice, muriendo de plena, dice, sonó en el velatorio de Herrada con varios artistas que cantaron al compás.
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0: Natalia Oreiro, Ricardo Mollo, Jorge Nasser y los hijos del legendario músico, sí, se lo veía a Matías, a Lucila y a Julieta. Entonaron la icónica canción que sonó en el Salón de los Pasos Perdidos, allí en el Palacio Legislativo. El velatorio de Rubén Rada tuvo uno de esos momentos que se quedan grabados entre quienes fueron a despedir al músico uruguayo. Sonó Muriendo de Plena, una de las canciones, y el ambiente se cargó de emoción. La letra que Rada cantaba con un estilo inconfundible, mezcla filosofía de vida, humor y una declaración muy personal. No quiero a la gente todita de negro, prefiero de rojo vestir a mis suegros. Y quiero la tumba, pollito y arroz, patitas de cabra con todo y melón. Porque yo en la vida he sido feliz y quiero morirme comiendo perdiz. Un testamento cantado, casi profético para la ocasión.
1: El

La canción sonó en los altoparlantes del Salón de los Pasos Perdidos, el Palacio Legislativo, donde se realizó el velatorio, y todos empezaron a cantar y a bailar, entre ellos varios artistas que fueron a despedir al legendario cantautor uruguayo. Según consignó Telemundo, no solo los hijos de Rada, Matías, Julieta y Lucila, se pusieron a cantar y a bailar, sino también Jorge Nasser, Natalia Oreiro, Ricardo Mollo, fueron grabados moviéndose al compás de la canción. El momento quedó marcado por la alegría que el músico siempre transmitió en sus canciones, una música animada de fondo, la letra que todos conocían y la sensación de que Rada se despedía a su manera bailando una plena. Eso fue lo que estuvo sucediendo en la jornada de ayer en el marco de la despedida que se le hiciera en el Salón de los Pasos Perdidos al Negro Rada.

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Bueno, ahí estaba pasando la música de Ultra Free, ahí estaba pasando la música de Jóvenes por Dioseros en esta mañana y en estos minutos que viene a presentarte quién, la gente de La Proa Autoelevadores. 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
1: 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Bueno, 9:15 de la mañana. Che, vamos a repasar algunas noticias, vamos a repasar algunos de los títulos que son tapa hoy. Lucía Rada, tenemos una familia mucho más grande ahora, que es todo el país. La hija del cantautor pidió que lo hagan vivir por siempre. Las ganas de vivir de su padre, dice que sea un papá para todo el Uruguay, afirmó. De Gans a Montevideo, la vida de una polaca en la tierra prometida que no prometió nada.
2: Lo que hacemos.
1: Fe y esperanza, básquetbol, cómo quedaron las chances mundialistas de Uruguay. ¿Cuándo volverá a jugar? Juega el lunes de nuevo. Ayer un partidazo contra la selección de Bahamas. Tremendo granizo de tamaño descomunal y lluvias copiosas castigaron varios departamentos del norte. Furia de los elementos, medio país permanece bajo alertas meteorológicas, como lo decíamos al comienzo, del Río Negro hacia arriba. Murió el rey Harald V de Noruega a los 89 años y su hijo Hakon asume el trono. La ansiedad de un arbitraje muy particular nos sacó Gerardo Jauri tras Uruguay-Bahamas. Carreño y el Clásico, ellos tienen la ventaja en la tabla y la localía. No nos preocupa mucho. Urcea publicó el informe sobre precios de combustibles que dice y que calcula septiembre. Edil del Frente Amplio propuso denominar Rubén Rada a la calle Isla de Flores en homenaje al artista. Emblema mucho más allá de la música. Líderes políticos despidieron a Rada en el Palacio. Extienden doble advertencia naranja y amarilla por tormentas fuertes y puntualmente severas. Meteorología mantiene niveles de alerta de mal tiempo en el norte del país y este viernes por la mañana rige una advertencia naranja y otra amarilla de tormentas fuertes y algunas severas. Fin de semana frío, con heladas de madrugada y persistencia de lluvias aisladas. Cisneros prevé un fin de semana frío y muy frío, con heladas y lluvias aisladas, principalmente en el norte del país. En otras noticias, un hombre de 29 años fue asesinado de un disparo en la espalda en el barrio Ituzaingó.
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1: Mario Carrero sobre Rubén Rada, hizo todo para que uno pensara que era eterno. Drexler sobre Rubén Rada. Rada es el mejor músico que ha dado este país, un cantante como el que no hemos tenido desde Gardel. Luchó como un gladiador hasta lo último, porque es el tipo que más le gustaba vivir. Rada, en las palabras de su hija Lucila. El más uruguayo de todos, pero con características inusuales, dijo el presidente Yamandú Orsi sobre Rada en su velatorio.

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0: Bueno, 9:30 de la mañana, che.
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0: Nos vamos a ir metiendo los minutos presentados por la gente de La Ruta Distribuciones.
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0: Nos vamos hasta el 11:05 de 11 de junio, ¿les parece? Nos vamos hasta ahí, donde el amigo Rafa. Donde Sisi, donde Fran están laburando a pleno. 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

Bueno, mensajitos que nos llegan. Dice, hola Eduardo, ¿cómo estás? Te puedo pedir un tema del Zurdo, la misma alienación, para la gran Nancy Utino, que está cumpliendo sus jóvenes 91 años. Gracias por ser como sos, Nancy. Te lo desea de corazón, Pablito Bentancor. Gracias.

0: Bueno, tiré 3 y de 3 hay 1, así que allá está Rafa a pleno.
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0: Raro no saltó su amigo. El amigo Pablito. Es otro Pablito, no Ventan Call. Después me cuenta qué actividades tiene con el coro.

alienación. Y se estará descansando como siempre. Pablo Bentancor, un crack. ¿De qué Pablo estaba hablando? ¿Del otro Pablo? ¿El Pablo con F? El hombre que saca lo peor de uno.

0: Che, 10 menos 20 ya. Cerramos los minutos presentados por La Ruta Distribuciones. Compañero de grandes... Ah, claro, la época de Rafa jugaba al fútbol. Hace años atrás. Mejía de cerdo, sí. Se jugaba en aquella época. Minutos que, como decíamos, nos presentó la gente de La Ruta de Distribuciones, allí en el 1105 de 11 de junio.
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0: 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Tengo que ir temprano acá, a las 8 de la mañana. Sí, como les dije. Merluza con arroz y espinaca. Me gustó. Aunque necesito algo que no me raspe mucho la garganta. Esperemos. 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
0: Pues que no me des la tabarra, tío.

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6: Bueno, empezamos a disfrutar de los minutos que nos presenta la gente de Nina B en esta mañana que tiene exactamente 0 minutos pasados de las 10 en punto.
7: La gente solo sobreviva.
6: Y en una hora, exactamente en una hora, será el último adiós a Rubén Rada.
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6: Desde el barrio sur y Palermo hacia el cementerio del norte, cortejo fúnebre que parte a las 11 de la mañana. Y seguramente, y sin seguramente, ese cortejo va a estar seguido por terrible cuerda de tambores. El cortejo fúnebre de Rubén Rada parte esta mañana a la hora 11 desde los barrios Sur y Palermo, cuna del candombe que supo llevar al mundo entero como máximo embajador durante décadas. La concentración será en Isla de Flores y Santiago de Chile. Desde allí partirá la caravana hacia el cementerio del norte, donde recibirá sepultura. Se esperan muchas personas que se acerquen para darle el último adiós al músico y cantante y compositor que se transformó en uno de los máximos referentes de la música y de la cultura popular uruguaya. ¿Quién va a cantar? Ahora, ¿quién va a cantar?

0: Bueno, lo decíamos, estamos en los minutos presentados por Ninave. 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
0: Y lo tenés acá, ¿eh? Lo tenés al alcance de tu mano.
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0: Ahora se actualizaron. Sí, actualizaron la advertencia meteorológica. Por suerte, de alguna manera, se está yendo del país. La advertencia meteorológica está despejando.
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0: Aunque hay una zona del país, en este caso Artigas, todo el departamento de Rivera y parte de Salto, que están en advertencia naranja. Y ahí parte de donde parte de Artigas, parte de Cerro Largo, parte de Salto y parte de Tacuarembó y Paysandú, que están bajo nivel de riesgo meteorológico color amarillo. ¿Qué adelantas sabiendo mi nombre? 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

bárbaro, empezó terminando el tema. Ah, una cosa bárbaro, una cosa genial. 10 horas con 18 minutos en todo el país. Dice, me ponen por acá, ¿qué locutor que estás hoy? Sí, lo que pasa es que hay que, de alguna manera, solapar el dolor de garganta. Un poco más serio. Y es lo que tiene, cuando vos impostás la voz, perdés un poco de frescura. Pero bueno, no hay más remedio. A veces cuando uno está resfriado, o como en mi caso que estoy con algún temita de garganta, con alguna llaga de garganta, hay que carpetearla, digamos. ¿Y en qué hora estamos? 10:19. Nos vamos a los minutos que nos presenta la gente de ANDA, aquí en la ciudad de Nueva Luixia, en la ciudad de Rosario, en la ciudad valdense, en la ciudad de Juan Lacase, en todos lados está para vos ANDA.

Bueno, como te dije, estamos viendo los minutos que nos está presentando la gente de ANDA allí en Rosario y de Rosario para toda la zona. Me estaban pidiendo este tema también. Dice, negro, ya que estabas pasando temitas... No era tan viejo el de Viva la Vida. Dice, ya que estás pasando temitas viejos, pasate Losing My Religion. R.E.M.

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Y hablamos un poquito de deportes. Y en este caso nos vamos a lo que tiene que ver con la actividad. La agenda deportiva del fin de semana. Uy, cómo me la complicaba. Mañana, ciclismo, vuelta de España, 8:30, ¿no? Diez y media de la mañana, MMA, One Friday Fight. Ah, esto es el viernes, o sea, hoy. Bien, bien, pará. Déjame ver a ver qué hay. No tengo que andar. Hockey, no te voy a estar tirando hockey masculino, ¿no? Imagínate, hockey masculino, Países Bajos, España. Porta eso, aquí. A ver. Milan Venecia, igual, 15:45. ¿Quién lo va a ver? ¿Quién tendrá la posibilidad? Me alegro por la persona que lo pueda hacer. Bueno, a partir de la hora 19, vamos a arrancar. Wanderer Central Español. Es una cosa que digo, ¡oh! Juega el Tottenham ante el Manchester, pero bueno, Wanderers es fútbol nuestro, ¿qué va a ser? Wanderer Central Español. Después hablamos de básquetbol, Brasil, República Dominicana. Veintiuno a 30, Boca Lanús. La verdad que hoy poca cosa. Mañana sábado, pará. Mañana sábado. MotoGP, mirá, temprano. 5:45, ni. Me levanto esa hora para mirar el MotoGP. La clasificación, después, acá tenemos 8:30, no lo voy a ver porque voy a estar acá, Liverpool ante el Nottingham, perdón la expresión, me cuesta decir Nottingham, así con la garganta como la tengo, Middlesbrough ante el West Bromwich Albion, 8:30, Gran Premio de Aragón, la carrera, para que se termine el tema, todo me pasa toda la vez ahora. Ahí va. We were good.

Vamos a la tarde, mañana, 13:30. Podés elegir entre el Newcastle ante el Tottenham de Lolo Bentancur, el Borussia ante el Hamburgo o Boston River Cerro. Vos elegís. O Juventud Deportivo Maldonado. 13:30 y 14 horas respectivamente. Ah, podés ver también la Liga Portuguesa, Académico Viseu ante el Porto. A esta hora de la siesta, Juventus Parma 15:45. Bien, Argentina Australia, esto que es rugby, lindo partido este a las 16. Defensor Progreso 17 horas. Todo esto es mañana. Bueno, mañana sábado, olvídate, no más nada. Y el domingo, claramente se lleva la atención lo que va a ser el clásico a las 15 horas, ¿verdad? I 15:30, perdón. A las 15 juegan Banfield y River. Peñarol Nacional, 15:30. También podés ver el Huirapuca ante el Universitario de Salta. Rugby argentino. Cerro Largo Liverpool a las 7 de la tarde. Oriental Plaza Colonia, este partido está interesante. Viene bien, viene muy bien Plaza. Independiente Gimnasia de Mendoza, fútbol argentino. Y está Chicago ante Cincinnati Reds, la MLB, la Major League Baseball. Esto es lo que hay, esto es lo que tenemos de agenda del fin de semana.

Bien anglo me puse, bien anglo. Y seguimos un poquito más. En los minutos que nos presenta la gente de Barraca y Ferretería Fondi, cuando pasan 44 minutos de las 10 de la mañana. Subió un poco la temperatura, no sé cómo está. Desde que entré a la radio no he salido. Y les digo que a esta altura de la mañana tenemos, cuando se actualice todo esto, bueno, más o menos por ahí, ¿cómo demora todo, che? Está todo lento, está todo cansino hoy. ¿O te podrás apurar un poquito en actualizar? No. Va a terminar. Ahí está, muy bien. 13 grados tenemos de temperatura. 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

Y bueno, en estos momentos es el último adiós a Nero Rada. El cortejo fúnebre está partiendo desde la esquina de Isla de Flores y Santiago de Chile hacia el Cementerio del Norte. No me queda más tiempo. Con esto nos vamos, gente. Nos reencontramos Dios mediante mañana a partir de las 8:30 de la mañana. A través del 97 y del 1490 AM. Gracias por estar.

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7: Este viernes se realizará el sepelio de Rubén Rada, fallecido el miércoles a los 83 años. El cortejo partirá a las 11 de la mañana desde la esquina de Isla de Flores y Santiago de Chile, en Barrio Sur, y tendrá como destino el Cementerio del Norte. La familia del músico informó que el velatorio, abierto al público, se desarrolló este jueves en el Salón de los Pasos Perdidos del Palacio Legislativo. La despedida de Rada comenzó el miércoles por la noche en las calles de Barrio Sur y Palermo, donde cientos de personas se reunieron espontáneamente con tambores para homenajear al artista. Durante varias horas, vecinos y admiradores tocaron candombe y acompañaron con sus voces algunas de las canciones del músico. El homenaje reflejó el vínculo de Rada con el candombe, el barrio y la cultura uruguaya en una despedida que reunió a distintas generaciones. El Banco Central del Uruguay estima que la inflación cerrará el año en un promedio de 6,12% y comenzará a disminuir durante 2027 según un informe sobre la evolución de los precios y las expectativas para los próximos dos años. La inflación interanual se ubicó en 4,25% durante julio. El organismo señaló que la trayectoria hacia ese nivel fue más gradual de lo previsto y que el conflicto en Medio Oriente tuvo un impacto menor al esperado. El Banco Central del Uruguay advirtió que algunos componentes de la inflación continúan mostrando aumentos persistentes, especialmente la salud, la educación, los servicios personales y las comidas fuera del hogar. Pese a ello, consideró que la tendencia general se mantiene moderada. La expectativa promedio de inflación para julio de 2028 se ubicó en 4,67%. El Banco Central recordó que mantuvo la tasa de política monetaria en 5,75% y afirmó que seguirá vigilando el escenario internacional y los riesgos climáticos. Senado aprobó programa piloto de justicia terapéutica. La Cámara de Senadores votó afirmativamente el proyecto de ley que crea el programa piloto de justicia terapéutica. La iniciativa propone ofrecer tratamientos de rehabilitación en lugar de prisión a personas que cometan delitos leves vinculados al consumo problemático de drogas. el senador Nicolás Viera, presidente de la Comisión Bicameral de Salud Mental, fundamentó su voto afirmativo, destacando que este tipo de iniciativas contribuye a desarrollar estrategias de país y a visibilizar las problemáticas vinculadas a las adicciones y la salud mental.
8: Creo que este tipo de proyectos también ayudan a una estrategia país, a una estrategia de visibilizar los problemas que tenemos, que como bien se decía recién, escapan a la estricta esfera de la población carcelaria y tenemos una interrelación nociva entre las personas privadas de libertad, las adicciones, la calle, que es dentro y fuera de la prisión.
7: Agrupaciones ambientalistas presentaron demanda para impedir exploración petrolera en las costas uruguayas. Además, insisten con una medida cautelar presentada anteriormente que busca detener toda actividad derivada, indicó el abogado Pedro Riera. La demanda presentada por la Asamblea Mar Libre de Petroleras Uruguay y la Asociación Civil Soco Bioma pide a la justicia declarar la nulidad absoluta de los 11 contratos firmados por ANCAP con empresas extranjeras para exploración y explotación de hidrocarburos. En tal sentido, Riera, el representante legal de los ambientalistas, explicó los detalles.
9: Una demanda principal de declaración de nulidad absoluta de los contratos de exploración y explotación de hidrocarburos y también los multiclientes de adquisición de datos sísmicos, cuya acción se circunscribe en una medida cautelar que nosotros habíamos presentado en noviembre del año pasado. Se le había dado trámite que en febrero un juez letrado civil de octavo turno había declarado la falta de jurisdicción del Poder Judicial para analizar estos contratos y analizar la legalidad o ilegalidad de los mismos, y que en mayo de este año un tribunal de apelaciones había revocado aquella sentencia y había declarado que justamente no, que la competencia era del Poder Judicial y que justamente a nuestro entender no hay contratos por encima del control judicial.
7: El senador del Partido Nacional, Rodrigo Blas, espera que el Frente Amplio no haga un uso abusivo de su mayoría en el Senado para aprobar la rendición de cuentas. Asimismo, criticó que el plazo de 20 días para su discusión en la Comisión de Hacienda integrada con presupuesto previa a la votación en el Pleno de la Cámara es demasiado breve. Además, sostuvo que el proyecto enviado por el Ejecutivo no refleja la realidad de las cuentas del país con relación a su crecimiento.
10: No somos los más optimistas, nos comunicamos del Frente Amplio, una agenda de tratamiento de la rendición de cuentas de 20 días. Pero algo histórico, el plazo es de 45 días, bueno, acá parece que el Frente Amplio la quiere liquidar, o sea que en función de eso no sabemos qué tanto podremos discutir o aportar, pero yo creo que desde el mismo gobierno ha habido señales claras de que es necesario reabrir algún tema de la rendición, por ejemplo, en lo que hace a justicia y fiscalía. El gobierno declaró hace unos días que no conocía en detalle los planteos de necesidad de la justicia. Bueno, entonces si mandaron una rendición de cuentas sin escuchar a uno de los poderes o sin comprender su mensaje, supongo que habrá, por lo menos en esos temas que hacen a seguridad, justicia, fiscalía, habrá voluntad de buscar o de escuchar nuevas soluciones. Pero bueno.

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3: Espacio Rebufo, 75 años preservando la historia y la identidad de Colonia. El Espacio Rebufo del Museo de Colonia cumplió 75 años y lo celebró este miércoles con un acto que reunió a autoridades, funcionarios, integrantes de la Comisión de Amigos, vecinos y familiares de Bautista Rebufo. Inaugurado el 25 de agosto de 1951, el espacio se convirtió en un punto de referencia para la conservación del patrimonio histórico, antropológico y paleontológico del departamento. Actualmente, unas 30.000 personas lo visitan cada año. Durante el acto, la encargada del sistema de museos, Solange Bermúdez, destacó el trabajo de quienes impulsaron la creación del museo y el aporte realizado durante décadas para preservar la memoria de Colonia.
4: Tenemos que recordar y agradecer a Bautista Rebufo, que fue director honorario durante toda la vida, fue hasta sus últimos días el director, y no ha tenido más directores este espacio. A lo largo de la historia, este lugar se fue conformando con diferentes colecciones. Como les comentaba, estas mujeres se dedicaron a seleccionar objetos, o sea que son objetos de la comunidad coloniense, y eso es muy importante. Por eso este museo está tan arraigado con la comunidad. Además, Bautista tenía otra faceta, que era la docencia. Entonces, no había niño que no viniera al museo. Varias generaciones, desde escuelas, liceos, vinieron a aprender y a formar parte de esta historia.
3: Por su parte, el director de Cultura, Carlos Deganello, destacó el arraigo del museo en el departamento y su papel en la transmisión de la identidad y la historia a las nuevas generaciones.
5: 75 años de una institución que tiene un arraigo grandísimo en el departamento de Colonia. Yo creo que es un número, 75, pero detrás de estos 75 años hay mucho más, porque hay memoria, hay mucha memoria detrás de esto, y hay gente que fue visionario, como don Bautista Rebufo, como quizá muchas familias de acá de Colonia, que quisieron preservar las historias de Colonia y tuvieron la visión de crear un lugar como este, que era un museo. ¿Para qué? Para eso, para que todos los que vinieran dijeran: acá está la identidad de Colonia, del departamento de Colonia.
3: 3 personas fueron condenadas por tala no autorizada y hurto en Riachuelo. 3 personas fueron condenadas tras una investigación policial iniciada por la tala no autorizada de árboles en un campo ubicado sobre la ruta 1, en jurisdicción de la seccional 15 de Riachuelo. El procedimiento comenzó luego de que el propietario del predio radicara una denuncia y alertara a la policía sobre la situación. A partir de las primeras actuaciones, los efectivos incautaron una camioneta, motosierras, teléfonos celulares y otros elementos vinculados al hecho. Todo el material fue relevado y documentado por personal de policía científica. Finalizada la investigación y las instancias de indagatoria, tres personas fueron puestas a disposición de la justicia de Colonia. Un hombre de 20 años fue condenado como autor penalmente responsable de un delito de asociación para delinquir en régimen de reiteración real con un delito de hurto especialmente agravado a 16 meses de prisión bajo el régimen de libertad a prueba. Otro hombre de 19 años recibió una condena de 15 meses de prisión, también bajo libertad a prueba por los mismos delitos. En tanto, una mujer de 19 años fue condenada como autora penalmente responsable de un delito de asociación para delinquir a 6 meses de prisión, igualmente bajo el régimen de libertad a prueba. La Figliola presentó su nuevo partido Adelante Esperanza, después de estar 40 años en el Partido Nacional. El ex dirigente nacionalista Carlos La Figliola estuvo en Colonia presentando su nuevo partido político que se llama Adelante Esperanza. La Figliola contó también cuáles fueron los motivos filosóficos y políticos que lo llevaron a tomar otro camino después de integrar durante más de 40 años el Partido Nacional. La ley de eutanasia fue la gota que rebalsó el vaso, señaló.
6: La Corte nos aprobó y ahora estamos saliendo una vez más a recorrer el país para que la gente conozca de qué se trata este partido político nuevo.
7: ¿No tuvo el espacio, la participación que quizás pensaba en el gobierno del Partido Nacional pasado?
6: A ver, ese partido que nos enamoró en los años 80, por eso decía más de 40 años de militancia, lentamente en los últimos tiempos ha ido corriéndose desde el punto de vista ideológico, sobre todo en temas sociales. Nosotros sentimos que el partido no nos estaba representando. A ver, han habido algunos de los temas importantes de la vida del país, temas que tienen que ver con la defensa de la vida. Pedíamos que ninguna mano del Partido Nacional votara el aborto y hubieron manos en el 2008 el senador Lara, en el 2012 el senador Saravia. Después vinieron una serie de leyes que tenían que ver con estos temas que defendemos nosotros, entre otras, por ejemplo, la ley trans. Hubieron varias manos del Partido Nacional votando de ese lado a favor de esa ley.
3: Este sábado, en la piscina del Club Plaza Colonia, se llevará adelante un encuentro regional de paranatación. Mari Echave, integrante de Plaza Inclusivo, dio detalles del evento e invitó a la población a ser parte de esta propuesta.
8: Tenemos en Plaza, se hizo el año pasado y estuvo muy lindo. Eso también es otra cosa que nos llama la atención. Es una instancia preciosa de paranatación. Me gustaría que la gente se animara a ir a visitarnos, de entrada gratuita. Nosotros organizamos todo pensando que se va a llenar de gente y la gente no participa, no se interesa. Realmente es lindo verlos nadar, te da fuerza, te da energía, te dice que, de qué me estoy quejando, ¿verdad? Yo invito a la gente que nunca fue, que tenga la posibilidad de ir a Plaza el sábado, a la una empiezan las competencias. Ahí en la piscina hay un espacio lindo, con sillas, pueden estar cómodos. No tienen que pagar nada ni nada. Vayan y vean lo que son los deportes adaptados, para qué es que nosotros estamos juntando fondos, no es solo para el futsal down. Es justamente, mirá, ahora que me lo mencionás, el sábado una linda instancia para que la gente de Colonia se acerque al club y solo vea todo lo que conlleva el hacer un deporte adaptado.
9: A partir de las 13 horas, ¿y ahí van a haber jóvenes de todo el país?
8: Sí, sí, tenemos inscripciones de todo el país y referentes, ¿verdad?, de la natación. Así que es una linda instancia para acercarse. Si no tenés nada que ver con la discapacidad, igual es lindo, igual aportan y ayuda a la vida de la persona.
9: Y este tipo de encuentros también sirve para que las familias también Pueden intercambiar conceptos y cosas, ¿no?
8: Sí, claro. Cuando una familia entra en este tema de la discapacidad, es que se informa, ¿verdad? Y un poco el trabajo nuestro, aparte de que nuestros deportistas tengan la oportunidad que tienen todos los deportistas, es informar a la gente. Nosotros necesitamos que la gente esté informada porque queremos queremos sacar esta palabra inclusión. No queremos que sea necesario decir que necesitamos la inclusión. Queremos que nuestros deportistas estén incluidos en la sociedad por el simple hecho de pertenecer a esta sociedad. Pero para eso tenemos que informar a la gente, porque hay muchos tabús y cosas que no son así y que solo con información es que se pueden lograr sacar esta palabra del vocabulario, pero necesitamos de todos, que todos tengan ganas de informarse. Es solo eso, informarse y saber cómo actuar.
3: Supermercado El Dorado celebra este sábado la 42ª fiesta de la niñez de Tobías Polakov, Guardianes de la Fauna. Este sábado, en la explanada de estacionamiento de El Dorado en Colonia, desde las 14 horas habrá juegos inflables, toro mecánico y distintas novedades para disfrutar con los chicos y en familia. Además, se entregarán los premios del concurso Guardianes de la Fauna, del que participaron escuelas ideando un identikit del animal autóctono que más les gusta. Escuchamos a Carlos Queiroz e Ivana Quintana de El Dorado, Colonia.
10: La fiesta de la niñez, Tobías Polakov. Y bueno, invitar a todos para esta gran fiesta que nos convoca acá en el estacionamiento del Dorado, a pasar un día espectacular.
11: Como siempre, que hay inflables, hay música, hay sorteos.
10: Exacto, castillos inflables, toro mecánico, hay un montón de cosas, regalos. Y terminamos con una banda cantando.
11: Mirá,
10: sí, exactamente, música.
11: Bueno, comenzó con un concurso, ¿no? Hemos visto escuelas que ingresan, que votan también. ¿Cómo te va?
12: Sí, exactamente. Comenzó en julio con un concurso donde se invitaban a las escuelas a participar. Cada clase tenía que hacer un identikit de un animal de acá del Uruguay. Y bueno, la gente votaba. Ya hay 4 escuelas ganadoras y el premio es un paseo por una reserva del Uruguay. Y sí, siempre los esperamos y concurre un montón de gente y chiquilines, así que nada, contentos.
3: La Comedia Departamental de Colonia invita a celebrar sus 45 años. Hoy viernes, a las 19 horas en el Centro Cultural Bastión del Carmen, el elenco teatral de la Intendencia de Colonia invita a disfrutar del arte en su máxima expresión. La comedia celebra 45 años de vida y lo hace con actuaciones, testimonios y mucha, mucha emoción. Entrada libre y gratuita. La Oficina Electoral de Colonia realizará jornadas especiales para la tramitación de la credencial cívica en las localidades de Estanzuela y Santana. En Estanzuela, la actividad será el 29 de agosto en la escuela número 55. En tanto, el 30 de agosto se atenderá en la escuela número 119 de Santana. El trámite de la credencial cívica por primera vez es gratuito. Para realizarlo se debe haber cumplido 18 años hasta el 11 de mayo de 2030, presentar partida de nacimiento y cédula de identidad. También se podrán realizar renovaciones y traslados con un costo de $200. En estos casos, se deberá presentar la cédula de identidad y la credencial anterior si se dispone de ella. La atención se desarrollará de 9 a 12 y de 13 a 17 horas. Los números serán entregados a partir de las 9 horas por orden de llegada.
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Che 24 minutos, está pasando de la hora 11, estamos comenzando el fin de semana, el último fin de semana de este mes de agosto, ya para entrar en el mes de septiembre, primero de septiembre o 1 de septiembre, como quiera decirle. Bueno, comienza la primavera para los meteorólogos, ¿no? La primavera meteorológica, como se le llama ahora, yo la primera vez que siento, invierno meteorológico, primavera meteorológica, etcétera, etcétera. Nunca había sentido, pero en este... Bueno, todo cambia, así lo dice la gente de Manray. Hoy no olvidamos del cable, entre tanto, despelote, para así decirlo, de cablerío acá y cosas así. Cuando se rompe algo hay que hacer tanto cambio, bueno, ¿y qué vas a hacer, Se calienta mi amor, tenemos acá a Elías Paso junto a Rizky en esta radio de Sola Llave. Aquí estamos entonces en Algo en el Aire, la mañana tarde de Algo en el Aire, con una temperatura aquí en la ciudad de Nueva Orleans de 15 grados. Vamos a ver cuánto tenemos de sensación térmica. Tenemos 13 grados de sensación térmica. La probabilidad de que llueva es del 1%. Y después la previsión de hoy, las temperaturas alta de hoy será casi la misma que la de ayer. Ahí está, así que vamos a volver a las temperaturas de ayer y les vamos a decir cuál va a ser la temperatura de hoy.

Che, estamos en este viernes 28 entonces, en este programa 829, aquí en la mañana tarde de Algo en el Aire. El saludo acá a la gente de Rosario. Hoy no la puedo hacer hablar, tengo que ir a buscar la conexión, y si no tengo que hacerla. Es viernes, mucho trabajo. Y el lunes también, es lunes. No, pero no sé, debe estar por ahí el cable, de tanto entrevero cable, y yo que tengo los cables todos entreverados, así que te mandamos el saludo entonces. Lo loco, si quieres, se lo paso yo. Tal vez sea más verídico, tenga mejor suerte con los números en la jornada de hoy. 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

0: Vamos a saber a Frutería y Verdulería Modelo, que estaba mandándonos un mensaje. Ya lo traspasamos por acá, vamos a ver si lo podemos escuchar el audio. El audio es crudo, no se edita nada. Así que Matías es el responsable del próximo audio. Si lo reproducimos acá, vamos a ver. Hasta la hora 14, sí, dice, hasta la hora 14 van, y sí, porque se haya roto algo, no sé qué, vayamos hasta el mediodía, ¿eh? ¿Nos vamos hasta el mediodía? ¿Hasta la hora 14? Bueno, está bien.
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0: ¿qué,
1: días?
0: ¿Qué, qué le pasa?
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0: Vamos arriba, entonces, che, ahí tenés 2 kilogramos de mandarina. A mí me están debiendo los 2 kilogramos de naranja del otro día, así que lo voy a cambiar por mandarina. El otro día cuando fue, ayer no, antes de ayer, ¿eh? Y antes de ayer, ¿qué día fue? Estamos viernes, el miércoles fue que... Así que voy a ir a reclamar la mandarina, que lo más seguro vaya mañana a la mañana. Nos vemos con Mateo y ahí charlamos un rato, vagamos un rato y nos llevamos las mandarinas. 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
0: Un par de botellas de whisky no es. Ah, porque frutería está, no. Y para la garganta puede ser bueno whisky. No, ¿cómo va a tomar whisky con miel? Me dice acá el otro. ¿Quiere conectarse y hacerse inteligencia artificial? Yo sé por dónde. Sí, tiene muchas maneras de conectarse. ¿Sí? No precisa Bluetooth la gente que está acá al lado mío. No precisa Bluetooth. Lo que pasa es que va y viene, ¿viste? Entran y salen. Esto parece un partido de futsal. Ya. Aquí estamos hasta la hora 14, ¿no? Hasta la hora 14 vamos en este último fin de semana de este mes de agosto y después ya se viene la primavera, ¿eh? Primero de septiembre se viene la primavera para los meteorólogos. Ya nosotros tenemos que esperar hasta el 21, estos hijos de la madre.

Bueno, la música de Eduardo MTZ, entonces, y está sonando en el fin de semana aquí de la 90.7. Estaremos con titulares, bueno, gracias, feliz cumpleaños me mandaron acá. Bueno, gracias, muchas gracias. Mandame el regalo que te lo agradezco más todavía. Y no sé, el cumpleaños de alguien debe ser, no lo vamos a andar haciendo, y sí, feliz cumpleaños, gracias, le agradecemos. Le agradecemos, feliz cumpleaños. ¿Qué tenía que decirte para este 1 de septiembre, el 1 de septiembre? Ya podés mandar el currículum Vitae, lo que tiene que ver... Bueno, hasta ahí tenés tiempo para mandar el currículum Vitae para este pedido que está haciendo la gente de Revol, de personal de planta en Revol, ¿no? Así que por ahí te podés estar haciendo algún trabajito. Lejos mío, por favor. Operario, no es que no me guste trabajar, pero... mira que sí. Sí, requisito del puesto, en serio, sexo masculino, licencia de conducir tipo B o mayor. Y yo para que quiero licencia no tengo auto. Ser de Colonia Valdense o zona cercana, contar con locomoción propia. Lo principal es que estás trabajando de lunes a viernes, ¿eh? Como le dije a mi compañero Diego el otro día. Sí, él trabaja de lunes a viernes y te va los sábados y domingos. Déjate de pavada, ¿eh? ¿Qué quieres que te diga? ¿Eh? Así que acá también trabajar el lunes a viernes, tenés sábado y domingo libre en esta búsqueda de personal de Revol de productos de limpieza operario de planta. Podés mandar tu currículum vitae para un poquito que ya te estamos diciendo a ventas@revol.uy y no la tengo, hoy acá me pregunta, me dice hace hablarla, no voy a ir a buscar las conexiones, a empezar a buscar la conexión, que es un cable de nada, ¿no? ventas@revol.uy 096-396-661, así que por ahí te podés estar postulando, mandado tu currículum vitae, tenés hasta el 1 de septiembre. 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

Acá me están pidiendo el de la ropa, no me acuerdo, Gregorio, creo que era, no sé dónde quedaron, se ha perdido todo, tenemos que bajarlo del respaldo después, viste que descargar de la nube buena velocidad tiene que ir, pero cuando tenés 100.000, 150.000, 200.000 archivos, que son unos cuantos teras, ¿qué crees que te diga? Así que, y demora un poco, viste. Y también uno tiene que tener un poco más de ganas de trabajar, yo qué sé. Pero después estaremos con Gregorio, y si no, estaremos buscando nuevos. El del árbol, y el otro. Ah, el de, ¿cómo es? Pará, ese lo tengo, sí, por ahí. El de la marihuana. Marihuana no. Ese está muy bueno, Che, ¿qué más te iba a decir? 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

Bueno, el saludo era para Raúl, así que le mandamos, pusieron feliz cumpleaños, y bueno, nosotros dijimos gracias, pero nosotros no somos Raúl, le mandamos el feliz cumpleaños a Raúl, dice, me olvidé de poner el nombre, y bueno, algunos siempre cumpleaños, ¿qué quiere que te diga? En un rato también estaremos, como siempre, con los titulares, junto a Ahorro Express, para su sucursal aquí en la ciudad de Nueva Albesia, también para ANCAP Galón y, por supuesto, todo lo que te brinda Rosas Hermano, que creo que seguimos en el mes del sofá en Rosas Hermano. Ya te vamos a estar dando a conocer lo que es alguna advertencia de Inumet, también la temperatura que tenemos en la jornada de hoy, subió a 16, y subió a sensación térmica, no subió, 14 grados tenemos de sensación térmica aquí en la ciudad de Nueva Albesia. Así que por ahí tendremos los titulares también. Y bueno, y Raúl, que lo cumpla feliz, loco. Y si invite, estamos de fin de semana, ¿qué querés que te diga? Estamos de fin de semana, así que podés. ¡Fuego! ¡Fuego!

Che, no te podés pelear con nadie, dice Pato. No, me peleo con alguno que entra acá cada rato. Si esto acá es una galería. Sí, me voy a poner un kiosco. Aspirina, ya sabes. Y aquello, y aquello, y aquello. No están hablando de churro ni de la blanca, no. Pero ya no se usan, sí, ya no los usan. En estos tiempos cada vez menos. Lo que ha vuelto, mirando por acá, y es cierto, no voy a tener nada con quien pelear, extraño darle un poquito pal. O que me den Nokia el 1100. ¿Se acuerdan del Nokia 1100? Bueno, vuelve en pleno 2026. Aunque usted no lo crea, sí. Ya no saben lo que vender, ya no saben lo que inventar. Y se van para lo viejo. Ha pasado muchas veces, ¿eh? El cassette está haciendo furor, más que el CD. Claro, el cassette un poco bastante más viejo que el CD, ¿no? Que han salido nuevo. El cassette está haciendo furor, ¿eh? Y el Nokia, hablando de telefonía, el Nokia 1100 vuelve en pleno 2026 con una versión de 40 días de carga. ¿No lo crees? Es el mismo Nokia, exactamente el mismo Nokia. 40 días de carga y tiene radio. ¿Qué quieres que te diga, eh? ¿Se acuerdan que ya los celulares vienen sin radio? Radio al aire, ¿no? Radio de aire. Sí, porque podés escuchar las radios a través de internet, pero ya no traen la aplicación de la radio para que vos puedas enchufar los auriculares. Ya los auriculares ni se enchufan, porque todo por Bluetooth o el Share o yo qué sé, o mil aplicaciones que tenés para conectarte con los auriculares, ¿eh? Y en cualquier momento ya debe haber alguna conexión directa con el cerebro. El mío no. Bueno, yo para lo que me queda no pasa nada. ¿Qué estamos escuchando? A Jean-Michel. Jean-Michel, esto es Jean-Michel. Llame ahora con Jean-Michel. Che, en serio, una versión de 40 días de carga y radio. Radio al aire. Muchas personas que han vivido la transición tecnológica de los últimos 25 años, dice este portal de Infobae. Recuerdan al Nokia 1100 por su resistencia y la durabilidad de carga. Ahora, en lo que parece un intento por revivir este clásico modelo, la compañía HMD Global ha lanzado Nokia 300 Share, un teléfono básico con una batería extraíble de 3.700 mAh, que según la propia compañía permite más de 40 días de tiempo en espera con una sola carga. Es un teléfono como para perderse, ¿viste? Te perdés y bueno, tenés 40 días para llamar, ¿viste? Que la película ahí se le acabó justito cuando van a llamar a pedir auxilio, pero justito se quedan sin carga, loco, pero qué mala suerte. Pero qué poca liga, en serio, ¿eh? Y en todas las películas pasa lo mismo, debe ser un virus, no sé. Bueno, ahora que andan con un Nokia y así, Nokia 1100, ¿eh? ¿Cómo se llama? Nokia 1100 se llama. El Nokia, el modelo, no, claro, tal vez el que me está escribiendo no se acuerda del Nokia 1100, ¿no? Por supuesto que no es digital ni nada. Bueno, el numerito y aprende los numeritos negritos y la pantallita es chiquitita y yo qué sé. Versión 40 días de carga y radio entonces del teléfono Nokia en esta nueva versión, como te decía, Nokia 1100 que ha vuelto.

Bueno, la gente de Irumet dice que tenemos un cese temporario de advertencia meteorológica. Las condiciones atmosféricas han mejorado. Y como estamos mejor, así que no tenemos advertencia meteorológica. Después le vamos a dar el pronóstico extendido que tendremos en la mañana tarde de hoy aquí, rumbo a los primavera, iba a decir. En los Palmeras, como es de Palmer. Bueno, vamos a ir entonces a eso, Al rumbo a la primavera en este primero o 1 de septiembre. Y hacemos un paso al costado con la música de Turf. Dale.

Bueno, la música de Turf sonando aquí en la mañana tarde de Algo en el Aire. El último trabajo de Las Pelotas, personalmente, Las Pelotas, segundo sencillo de lo que es el último trabajo desde Despierta. Esto es Las Pelotas sonando aquí en la mañana tarde de Algo en el Aire. Dale.

Bueno, como te decía, principalmente soleado, una sensación térmica de 18 grados. Tenemos aquí en la ciudad de Nueva Albesia viento del este al sureste, 15 kilómetros en la hora. ¿Qué más te puedo decir? Vamos a ver el pronóstico extendido que tenemos para esta jornada 28, che. 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Te llevalo. Che, el domingo va a estar agradable, gracias, gracias. El radar meteorológico que tiene la QE y la previsión futura, impresionante, ¿no? Si no fuera pago, no sé qué te dice el domingo, dice que el domingo veremos. Ahora, por ahora nos dice que va a estar agradable el domingo. Para mañana sábado 17 de máxima, 7 de mínima. Recuerden que el domingo va a estar agradable, muchachos. 19 la temperatura máxima, 9 la mínima. 17 la temperatura máxima, 9 la temperatura mínima. Para el próximo lunes, el martes, bueno, el lunes es 31, ahí está, despedimos a agosto un lunes, está bien, que se vaya el martes, el primer día de este mes de septiembre, comienza la primavera meteorológica, una máxima de 15 y una mínima de 9, seguimos en primavera meteorológica el miércoles 2, máxima 18, mínima 9. El jueves, máxima 19, mínima 10. Y dentro de 7 días, una máxima de 13 grados y una mínima de 6. Ya estaremos en el cuarto día de la primavera meteorológica. El farolito, la música de los piojos, ¿eh?

A un minuto del mediodía estamos con la Bestia Pop, Patricio Rey, y Redondito de Ricota, que estamos pidiendo a través del 091-322-907, para que ya te digo, si no es Raúl para el cumpleaños. Ah, no, no, no, es de Rosario el mensaje. Es de Rosario el mensaje. Ahí está, pidiendo algo de Patricio Rey, y Redondito de Ricota. ¿Se llevaremos la mandarina o qué llevaremos?

0: Ever Zapato, buenos días. 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
1: vamos a ir. No, gracias a vos. Ahora vamos a ir a buscar mandarina, yo qué sé. Sí. Este tema, la historia del tema nos siguen pegando abajo y es impresionante. Es de Charly García, es de una pelea y le siguen pegando abajo y ahí, después que en el dolor, ponele, dijo, nos siguen pegando abajo, dale.

Bueno, por ahí me están pidiendo, para que ya te busco bien el correo. Ventas, el correo electrónico para mandar tu currículum vitae hasta el primero de septiembre tenés, ¿eh? Hasta el día de la primavera meteorológica. Postulate ahora, entonces estamos hablando del pedido de operario de planta de Revol, ¿no? 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Para este pedido de operario de planta, entonces, que está haciendo la gente de Revol, ¿eh? 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

0: Zurdo Becio, la música de los pibitos, por supuesto China Zorrilla, en estas penas que están sonando aquí en la mañana tarde de Algo en el Aire.
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0: Estábamos mirando el granizo del tamaño de la mano, de una mano de una persona mayor ya, ¿eh? On the Rock, dice un titular por acá, granizo, no, lo siguiente, meteorólogo se refirió a las precipitaciones de las últimas horas. Aquí tenemos al amigo Rami, que expresó la definición correcta para lo sucedido y auguró varios días ideales para secar ropa, como te decía hoy, ¿no? Así que tenemos, vamos a tener buen tiempo, según dice Guillermo, en este informe de este granizo, ¿no? Lo siguiente, meteorólogo se refirió a estas precipitaciones de las últimas horas, ¿eh? Las imágenes captadas en ese departamento, así como en Salto y Paysandú y 33, muestran trozos de hielo de gran tamaño, dimensiones que dejan sin evidencia su peligro potencial cuando se precipitan desde lo alto, ¿eh?
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0: Dice que ya más que granizo se llama pedrisco. No sé si existe el número ese o se lo puso Ramiro. Superan los 50 milímetros de diámetro. Dijo que claramente ocurrió en los fenómenos de las últimas horas. Sobre eso indicó que algunas piezas grandes eran más grandes que un huevo de gallina. Lo estamos viendo, fue impresionante. En materia de lluvia, la mayor concentración ocurrió durante la pasada jornada en Cerro Largo, con un promedio departamental entre 100 y 110 milímetros. Aprovechen para tender ropa, también dijo, aconsejó el meteorólogo, quien auguró abundante sol desde la tarde del sábado durante todo el domingo. Luego, la mañana del lunes, cuando estaremos despidiendo el mes de agosto, se va a presentar en nubosa, y es un lunes todavía, pero en la tarde. Pero el fin de semana dice que sábado y todo el domingo, abundante sol, desde la tarde del sábado y durante todo el domingo. Pero en la tarde del lunes volvería a resplandecer el astro rey, dice. Y bueno, veremos qué es lo que sucede. Quédate con las penas, nosotros nos vamos con No Te Va a Gustar. Nos vamos con el gran Luciano Superville también, acompañando en los Wiz aquí, en este gran álbum en público, llamado Público. Grabado en Argentina, grabado en Buenos Aires, en distintos lugares, y también grabado aquí en Montevideo. No Te Va a Gustar, dale.

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1: Bueno, ahí estamos con este día invernal, los últimos días invernales que tendremos en este mes de agosto, por lo menos para los meteorólogos, ¿no? Después ya te daría la primavera, el primero de septiembre, la primavera, como te decía hoy, la primavera meteorológica. Loving You, la música de Ministry of Funk, después se viene Asesina, Los Palmeras y Andrés Calamaro. La primera vez que lo escucho, dale.

Bueno, ahí tenemos la música de Los Palmeras junto a Andrés Calamaro. No sabemos si Los Palmeras, Palmera o de Palmero, cuáles serán, ¿eh? ¿Eh? El salmón, entonces, ya que estamos de viernes, despidiendo agosto, se vienen días soleados el fin de semana, y bueno, le ponemos asesina, dale.

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Bueno, 20 minutos pasan de la hora 13 en este 28 de agosto, despidiendo el mes de agosto en este fin de semana, y ahora vamos a ir a los principales titulares, como siempre, acompañados por Supermercado Ahorro Express. 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Aquí vamos a ro.com.uy y tenemos siempre hacemos un stop en categoría destacadas. Supermercado El Dorado celebra este sábado la 42ª fiesta de la niñez de Tobías Polakov, Guardianes de la Fauna. Encuentro regional de paranatación se realizará este sábado en Plaza Colonia, una muy linda actividad. La Figliola presentó su nuevo partido, Adelante Esperanza, después de estar 40 años en el Partido Nacional. Tres personas fueron condenadas por tala no autorizada y hurto en Riachuelo. ¿Qué más tenemos acá? 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Nueva Helvecia será sede de la primera asamblea territorial por el 4º Congreso Nacional de Educación.

Bueno, tenemos imágenes en los principales portales capitalinos de así la despedida a Rubén Rada en las escalinatas del Palacio Legislativo. Y el titular de leyenda, ¿no? Lo que le estábamos también leyendo hoy, cayó piedra, lo que le estábamos leyendo sobre el Janisso, negro sobre blanco, caso Fosbok, porque la Fiscalía archivó la investigación sobre los desvíos de dinero. Es otro de los titulares que tenemos acá. En todas las canchas, DGI contacta vía WhatsApp por declaración jurada IRPF. ¿Cómo saber que no es una estafa? Ahí podés entrar y ver, ¿eh? Arrestaron a sospechosos del asesinato de una mujer presuntamente encargado desde prisión. Caído del cielo en un susto. Graban el impacto de un rayo en medio de la ciudad de Melo. Un espanto, un video muestra cómo le sacaban pendientes de oro a un cadáver tirado en Nepal. Sí, la verdad que un espanto, ¿eh? Bueno, estos son los titulares que tenemos en la mañana tarde de Algo en el Aire, entonces, aquí en la 90.7 Reflejos FM. Momentísimo absoluto, Marilina Bertoli junto a Lula Bertoli.

Gracias. Es inmensa la emoción y el placer y el golpe de vida que estamos sintiendo ahora. Entonces, hagamos el primer festejo hoy. Y que este festejo salga de nuestros corazones y nuestros cuerpos. Hermanos, vamos a bailar hasta que no quede nada. Acá está Rodman, que los va a hacer mover. Acá estamos.

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Che, recuerden, en un ratito nada más ya se vienen Malos Pensamientos a la programación de la 90.7. Una temperatura de 16 grados, sensación térmica 17 tenemos en estos momentos. Vientos del sector sur, 16 kilómetros en la hora. Las ráfagas de amor, 17 kilómetros en la hora. La calidad del aire está muy buena.

Está muy bueno, va a estar agradable el domingo. Terrible el pronóstico extendido que nos da el AccuWeather, así que va a estar, ¿cómo va a estar el tiempo? Y agradable el domingo, impecable. ¿Qué más te iba a decir? 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Mientras escuchamos a los Van Halen, te digo que mañana sábado vamos a tener una máxima de 17, una mínima de 7. El domingo va a estar agradable, como bien dice el pronóstico de la AccuWeather, impresionante lo que trabaja. Sí, 19 de máxima, 9 de mínima. El lunes, 17 de máxima, 9 de mínima. El lunes es el último día para que puedas entrar y postularte en este pedido de personal de la gente de Revol para tareas a realizar para operario de planta, ¿eh? Así que recuerda que el próximo lunes 31, podés, hasta este día, podés estar enviando tu currículum vitae a ventas@revol.uy. También al 096-396-661. Seguimos el próximo martes, máxima 15, mínima 9. Miércoles 2, máxima 18 grados, mínima 9 grados. El próximo jueves, máxima 19, mínima 10. Y el viernes 4, dentro de 7 días, máxima 13, mínima 6 grados. 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Hasta la hora 14 estamos acompañando con música, entonces hasta esta hora, exactamente a la hora 14 nos estaremos reencontrando en cualquier momento

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3: Colonia Capital confirmó a sus entrenadores en sub-18 y sub-20. La Comisión de Selecciones de Liga de Colonia Capital confirmó quiénes serán los directores técnicos de la Albiazul en sub-18 y sub-20. En categoría sub-18, Leandro Raikov estará al mando del equipo. Junto a él estarán Ever Clavijo, José Luis Benítez, Gustavo Manancero y Adrián Manancero. La copa para la sub-18 arrancará en enero del 2027. En sub-20, Ezequiel Vidal será el entrenador de la categoría, siendo su segunda experiencia para el entrenador que actualmente milita en el Club Atlético El General. Por el momento no hay confirmación oficial sobre quiénes van a acompañar a Ezequiel Vidal en el cuerpo técnico. La competencia de sub-20 está prevista que inicie en el mes de octubre. El fin de semana habrá actividad futbolística en Colonia del Sacramento. El sábado se juega en el estadio Profesor Alberto Supici la fecha número 4 de la Copa de Selecciones sub-14 y sub-16. Colonia Capital va a recibir a Canelones en ambas categorías. El partido en sub-14 está pactado para que inicie a las 13:30 horas, mientras que en sub-16 el partido iniciará 15:45 horas. El domingo se van a jugar las finales del torneo clausura en primera división, tanto en la divisional A como en la divisional B, hablando de la Liga de Colonia Capital. Los dos encuentros irán en el estadio Profesor Alberto Supici. Desde las 11 horas, Semillero enfrentará a Progreso, final que corresponde a la Divisional B, y 13:15 horas, San Carlos se medirá ante Juventud en la final que corresponde a la Divisional A. En ambas finales, si existe el empate en los 90 minutos, se definirá por penales. Estos horarios de 11 horas y 13:15 se deben a que 15:30 horas en la jornada de domingo se disputará el clásico del fútbol uruguayo entre Peñarol y Nacional. Plaza Colonia buscará seguir en la punta de la tabla anual del torneo de ascenso del fútbol uruguayo. El Pata Blanca enfrentará este domingo a Oriental en el marco de la 16ª fecha de la fase regular del torneo. Plaza lidera el torneo con 36 puntos, seguidos de Atenas, que tiene 33. Oriental, rival del domingo, tiene 31 puntos. El partido será a la hora 19 en el Parque Palermo, con Lucas Andrade como árbitro principal. En futsal, All Christians enfrenta a Peñarol este domingo en el marco de la segunda fecha por la Copa de Oro 2026 en Primera División. El encuentro será a las 19:30 horas en el gimnasio del Club Juventud. Gustavo Tejera será el árbitro del clásico de este domingo entre Peñarol y Nacional en el Campeón del Siglo. Tendrá como asistentes a Nicolás Tarán y Carlos Barrero. El cuarto árbitro será Federico Arman. El encuentro corresponde a la fecha número 4 del torneo clausura, que arrancará 15:30 horas. Felipe Kluber ganó la medalla de plata en el Mundial de Países Bajos. Con una arremetida en la final, el remero uruguayo logró el segundo puesto en la definición del single ligero. El olímpico uruguayo llegó tras sortear dos fases de clasificación, el lunes y el miércoles. En la semifinal fue tercero en su serie y por un segundo se metió entre los seis mejores del mundo que definieron las medallas un día después. En la mayor parte de la regata final, Kluber sostuvo cuarto. El griego Petros Kaidatsis dominó de principio a fin con el mexicano Alexis López y el alemán Fabio Kress a más de 3 segundos. Kluber arremetió en los 500 metros finales y se quedó con el segundo lugar con un tiempo de 6 3.4404 a 3.73 del ganador. Más atrás quedaron el mexicano López, el alemán Kress, el estadounidense Justin Smith y el bielorruso Mikita Karnejew. En las categorías de peso ligero existe un control específico antes de cada regata. El límite promedio establecido es de 72,5 kilos para los hombres y 57 kilos para las mujeres.
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0: Los viernes se han hecho para desafiarnos públicamente, musicalmente hablando. En un rincón te impone Díaz Rodríguez.
1: Cuatro.
0: Y Mili. En el otro rincón.
2: Ese boludo.
0: Un servidor. Pará, pará. Yo todavía no entiendo por qué Nicolás Rodríguez no viene para este lado y por qué no puedo jugar con la audiencia. Con la audiencia debería jugar porque está de mi lado.
3: Sí.
4: Sí.
5: No.
0: Pero voy a jugar solo. Porque voy solo, bien se lame.
6: ¿Cómo?
0: ¿Conocen esa frase célebre?
5: ¡Qué asco!
0: Buey solo, bien se lame.
1: La mida.
0: Juguemos a frases célebres antes. Buenas tardes, ¿qué tal? ¿Cómo le va, Tempone? ¿Todo bien?
3: ¿Cómo andás, Petit?
0: Bien, tíreme una frase célebre.
3: El que fue a Sevilla, perdió su silla.
0: Bueno, muy bien. Muy bien, Díaz.
7: ¿Cómo le va?
0: Frase, muy bien, frase.
7: No, no por tanto madrugar, se llega más temprano.
0: No, se amanece más temprano. Muy bien, perfecto. Rodríguez.
8: No hay mal que por bien no venga.
0: Muy bien. Mili.
9: Hola.
0: Sí, frase.
9: Siempre que llovió paró.
0: Pará, la estabas buscando. ¿Estabas buscando en el teléfono?
9: No, estaba buscando en el streaming.
0: ¡Júramelo!
9: Sí, te lo juro por malos pensamientos.
0: Muy
3: ¿frase?
0: Bien. ¿Eh?
3: ¿Frase?
0: Frase, tanto va el cántaro a la fuente que al final se rompe. Bien. Claro.
3: Bien.
0: ¿Cómo se están perdiendo esas frases, eh? Se están perdiendo, se perdió el vocabulario. Hoy dejé pasar a dos personas cuando doblaba con el auto, porque obviamente uno cuando dobla pierde la preferencia. Y cuando hay personas hay que dejar pasar. Dejo pasar a una señora mayor, una señora adulta.
3: Bien.
0: Bien. La señora gestión. Me mira y me dice, muchas gracias.
3: ¿Se reconoció?
0: No. Y también dejo pasar a una chica de 20 y pico.
3: Ahí no tenías necesidad.
0: No. Ya, o sea, no. Bien, las dos juntas.
3: Ah, venían juntas.
0: Una atrás de otra. Primero la señora y después dije, ¿qué hago? ¿Acelero o no? Dejo pasar a la chica. La chica ni se enteró que tiene que decir gracias.
3: Iba con el celular.
0: Iba con el celular, obviamente. Pero no importa, vio que yo paré.
7: Ahora.
0: Estamos con problemas. Estamos con problemas. Sí, mientras los chicos se dediquen a farmear aura. Y no a leer libros, estamos en problemas. Es el país que le dejamos a nuestros hijos. O sea, el que está farmeando ahora en la intendencia, en la explanada, en las batallas, puede ser el médico de nuestros hijos.
7: Sí.
0: O el que paga la jubilación. ¿No lo pensaron así?
3: El arquitecto que te haga el edificio.
0: Sí. Bravo, pero hoy es viernes, estamos en otra cosa. Otra frase, te impone otra frase.
3: Casa de Herrero, cuchillo de palo.
0: Ok, perfecto, en casa de Herrero, cuchillo de palo, siempre se da. Díaz, otra frase. Perdió. Nicolás Rodríguez.
8: Perdí.
0: ¿Perdió?
8: Perdí.
0: Nicolás, Mili.
9: Vuelo el chico, infierno grande.
8: Muy bien.
0: Esa la trajo de Melo.
7: Sí.
0: El que calla otorga. No siempre, pero sí. Bueno, vamos a lo nuestro. Año
3: 92.
0: Año 92. Sí. No me hagan muecas porque después yo me quedo colgado y no sé si que si me están tirando una pista o no, pero bueno, año 92, ¿banda o artista?
3: Banda.
0: Banda. Listo, estoy pronto, la audiencia también. ¿Pronto? Vamos. George Michael, Faith.
3: Espera un poquito, no.
8: Ansioso.
3: Qué ansiedad.
8: ¿Eh?
7: Lo mató la ansiedad.
0: No es así.
7: No.
0: Poné Michael, poné George Michael Faith. Poné. Vas a ver que empieza igual. Uh-huh. Mili, ¿qué pasa, Mili? ¿Todo bien?
7: Están cambiando una cosa de configuración.
0: Bueno, pero eso hay que hacerlo antes del programa. Pará. No, tiene la versión larga. Hay una versión larga que empieza con iglesias y demás. Bueno, no encontramos, no importa. Es una cosa menor. No se preocupe. Versión extendida. Bien. Vemos, eso lo vemos antes del programa. Para la próxima. Bien. A ver. No, listo. Poneme el tema.

no entiendo nada. ¿Qué me cortan el me están cortando? Vamos de nuevo, vamos de nuevo.

0: Et c'est ça. Da da da da da. Dun, dun, dun, dun, dun, dun. No, no, no. Ni cerca, no, no, no, ni cerca. No, ni cerca, ni cerca. Estoy en otra, estoy bloqueado. The Cure. Friday, I'm in love with you.
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0: una gran banda.
1: ¿Lo vieron últimamente a Robert Smith? Es la tía Roberta.

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25 minutos van de las 3 de la tarde. Bienvenidos todos a Malos Pensamientos, el clásico de todas las tardes. 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

0: Aurinegros y tricolores se enfrentan en el campeón del siglo.
1: Bien dicho.
0: A ver, ponele el nombre.
1: Bien dicho.
0: Bueno, pero ponele el nombre.
1: Bien dicho.
0: Bueno, está bien. ¿Querés ponerle somos el cuadro maravilloso, hipergaláctico?
2: Estoy grabando.
0: Que somos mejores que Real Madrid, Barcelona.
2: Te estoy grabando.
0: Vos podés ponerle el nombre que quieras. Yo te digo el nombre, campeón del siglo, claro. Podés ponerle vendehumo también. Te queda mejor.
3: ¿Qué? Pensa bien lo que vas a decir.
1: Júgatela.
0: El lunes hablamos.
1: Júgatela. Júgatela.
0: Es un 1-0 con suerte. Es un 1-0. O sea, yo no entiendo.
4: ¿Color? ¿Color?
0: No sé, pero es un 1-0.
1: Gallina.
0: No tengo miedo. A Nacional siempre le fue mejor estando abajo, cuando no es favorito. Pero ese es un dato de color. Ahora, es increíble qué falta que le hace al uruguayo el entretenimiento, el salir a despejarse un poco la mente.
5: Pausa de hidratación.
0: ¿Hay pausa de hidratación? ¿Hay pausa para irse a la mierda? Entradas agotadas para un clásico. Jodido, o sea, esto habla de la necesidad del uruguayo de salir de casa.
6: ¡Afuera!
0: Vieja, me voy a ver el clásico.
7: Los clásicos se ganan.
8: ¡Que se venga el clásico!
0: Unos quieren que se venga el clásico.
8: 33 clásicos y penales para Nacionales.
0: Pará, pero ¿esto de cuánto es? ¿De cuándo es esto?
8: 33 clásicos y penales para Nacionales.
0: ¿Siguen pasando los años?
9: El clásico se va a jugar mucho más que 3 puntos.
0: Bueno, eso es cierto. Peñarol Nacional en el campeón del siglo.
10: Vamos arriba, Peñarol.
11: Peñarol.
0: A las 3:30 del domingo. O sea, no te sé la hora que es en este momento. 15 horas 30 minutos. 48 horas.
12: Sí.
0: ¿En serio salen 3-1? No, es mucho. Es mucho. 3-1. Es mucho.
13: ¡Ay, la pucha!
0: Es un 1-0 cantado. Y lo mejor del clásico va a estar fuera de la cancha, o mejor dicho, dentro de la cancha y no en el partido. Peñarol tendrá un homenaje especial para Rubén Rada en el clásico ante Nacional este domingo. El equipo aurinegro lucirá una imagen del reconocido músico uruguayo en el pecho de la camiseta durante el partido que se disputará el domingo. Y está muy bien, hay que aplaudir estas creativos homenajes. Está muy bien. Rada siempre se mostró como un gran hincha aurinegro. Y está muy bien que Peñarol haya decidido homenajear a Rubén Rada en la camiseta de Peñarol el próximo clásico.
14: No te vas a morir.
0: No solamente homenajeará a Peñarol, o mejor dicho, a Rubén Rada, con la camiseta. También va a entrar en la previa una cuerda de tambores.
14: Y después,
0: en la pantalla gigante, va a estar Rubén Rada hablando de Peñarol. Y la barra va a cantar las canciones. Che, no les cambien la letra, ¿eh? una gran iniciativa de Peñarol, muy creativa, y un lindo homenaje para Rubén Rada, no solamente su imagen en la camiseta, sino todas las actividades que van a ver antes del partido. Está buenísimo. Esa camiseta debería venderse y todo lo recaudado debería otorgarse quizás al candombe o a quien decida la familia Rada. Me parecería una buena causa, porque es una camiseta de colección para los hinchas de Peñarol. La gente la va a comprar, sobre todo en estos días de honda tristeza. La gente va a comprar esa camiseta y todo lo recaudado debería ser donado a una institución que la familia Rada decida, o al Barrio Sur, o a donde se justifique bien. Brillante. Ahora, de fútbol no hablamos. A propósito de fútbol,
2: atención
0: al 094-282-802.
4: Se pudre todo.
0: Al 094-282-802. El seguí la frase de hoy es el siguiente:
6: lo único que espero para el clásico del domingo es...
0: Ah, qué interesante.
10: ¡A la pucha!
0: Porque esto es para los de Nacional, esto es para los de Peñarol.
11: Sí, sí.
0: Podemos hablar de fútbol o no, podemos hablar de otra cosa. Es un lindo seguir la frase.
6: Lo único que espero para el clásico del domingo es...
0: Lo único que espero para el clásico del domingo es... Al 094-282-802.
6: Lo único que espero para el clásico del domingo es...
0: Lo único que espero para el clásico del domingo es... Seguí la frase. Al 094-282-802.

0: Creo que el seguir la frase va a hacer mucha referencia al arbitraje, ¿no? El arbitraje del clásico siempre es polémico. Y venimos con polémicas. Con la expulsión del jugador de Progreso.
1: ¿Qué cobras referir la re...
0: O con el arbitraje de ayer entre Uruguay y Bahamas? ¿Cómo le afanaron el partido a Uruguay? La celeste cayó frente a Bahamas. 103-94.
2: Se va a terminar el partido. Final del partido. En el Antel Arena. 9, la diferencia final. 103 para Bahamas. 94 para la selección uruguaya.
1: ¿Qué cobras, referí la reputísima madre que te parió? ¿Qué cobras, ciego de mierda, culo rojo? ¡Referí la recalcada con...
0: Uruguay perdió con Bahamas 103-94. Ahora contra Puerto Rico. Puerto Rico tiene un NBA.
3: Sí.
0: ¿Dos?
4: Sí.
3: Sí.
0: Bueno, que le secuestren el ómnibus. Igual no pasa nada. Le pueden secuestrar el bondi. Sí. Claro.
5: Excelente idea.
6: Magnífica idea.
0: Ojo, no digan que yo lo... No fui yo. Yo no lo dije.
7: Grabando.
0: No lo dije yo. No lo dije yo. La culpa la tienen mis redes. Apareció el mini Petty. Apareció el mini Petty. Es tremendo. ¿Quieren escuchar un poco? Ahí va.
8: Hola, mis amigos. No nos podemos quejar. En este país, si no te secuestran un ómnibus, te roban un banco. Y además uno a cara descubierta. Y no agarran a nadie. Es el paraíso del delincuente. Vamos a tener que irnos a otro lado. Justo el presidente inauguró una planta espacial en Zona América. Debe ser porque siempre está en la luna. ¡Qué lindo!
0: ¡Basta! Está en Twitter.
9: Arroba o Petinati.
0: Está en Instagram.
10: Arroba Petinati 1.
0: Y también está en TikTok.
10: Arroba Petinati 1.

0: al Mini Petty en Twitter.
1: Arroba o Pettinati.
0: En Instagram.
2: Arroba Pettinati Uy.
0: También en TikTok.
2: Arroba Pettinati Uy.
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0: Hoy es viernes.
6: Sí.
7: Sí.
0: ¿Qué fecha es hoy? ¿Qué fecha es hoy? ¿28?
8: Sí, sí.
6: Sí, sí, por supuesto.
0: ¿Es el último viernes del mes?
8: Sí, sí.
7: Sí, es verdad.
0: ¿Se termina el mes de agosto?
8: Sí, sí.
0: ¿Hay que pasar sí. agosto hoy?
7: Sí.
8: Lunes.
0: ¿No vamos a tener otro viernes en el mes de agosto?
7: No.
0: ¿Se termina agosto?
7: Sí.
0: ¿Hoy para el programa porque el lunes
1: Atención.
0: Será primero de septiembre? No, el lunes es 30. 30. A ver, 31. Tiene 31 agosto, mira. Hay que pasar agosto hoy. Che, disculpen, perdonen, pero...
6: Sí.
0: ¿No es un buen momento para mandar todo al carajo? Prepárate. Subí el volumen.
9: Subí el volumen.
0: Dejá de hacer lo que estás haciendo. Si vos querés eliminar toda la mala onda que se te ha metido adentro durante todo el mes de agosto, es momento de mandar todo al carajo. En 3, 2, 1...

carajo el secuestro de los ómnibus. Al carajo la rendición de cuentas. Al carajo el artículo de Fabiana Goyeneche. Al carajo los viajes de Lubetkin en Roma. Al carajo Perroni, Manini y todo Cabildo Abierto.

0: todo lo que nos sacamos de encima, ¿eh? La verdad que hemos tenido un agosto muy frío, sin sol, eso no entró tampoco. Pero bueno, la lista es muy extensa. Por suerte mandamos todo al carajo. Por suerte nos limpiamos de toda esa mala onda y esa mala energía que nos trajo el mes de agosto. Por suerte vamos a encarar septiembre con una energía renovada y positiva. ¿Por qué? Porque...
1: Bien, fijamos que todo es maravilloso. Shalala, shalala, todo es color de rosa.
0: ¡Todo es color de rosa!
2: Gracias, gracias, gracias,
3: gracias a Dios.

0: Emotiva fue la despedida a Rubén Rada en el Cementerio del Norte, saliendo desde el Barrio Sur a puro tamboril. En Isla de Flores y Santiago de Chile, allí partió la caravana por Isla de Flores hasta Martínez Trueba, luego San Salvador hasta Minas y por Minas hasta el Palacio Legislativo. Le mando un gran abrazo al Lobo Núñez, al Lobito. Y a todo el Barrio Sur, quien despidió a su figura máxima, Rubén Rada, hoy en el Cementerio del Norte. A propósito, Carolina Cosa recibió el pedido de una niña de 8 años para crear el día de Rubén Rada. Bueno, esto es lo que no hay que hacer. Politizar una muerte, que ya está politizada a través de las redes. No es necesario que la vicepresidenta diga: me cayó una cartita de una niña. Ya sabemos que el lío es entre el MPP y el Partido Comunista. No es necesario. Silencio, dejen descansar en paz a uno de los máximos artistas de nuestro país. Muchas gracias. Una niña de 8 años no escribe una carta sola. Empecemos por ahí. No redacta una carta sola. Y me parece muy bien que haya un día de, no sé si de Rubén Rada, pero sí del músico, como lo hay en Argentina. Por Spinetta. Se toma la figura de Spinetta y en Argentina, por Spinetta, es el día del músico. Perfectamente puede ser el día del músico el día del nacimiento de Rada. Y me parece una buena iniciativa. ¿No? 16 de julio. Se nos ocurre a todos eso. No se le tiene que ocurrir a nadie que esté vinculado a la política.
1: Medio raro, ¿no?
0: Peti, soy bolso y no me preocupa el arbitraje. ¿Qué podés exigirle al juez si Nacional no sabe hacer tres pases seguidos y tira 8 veces al arco y no hace un gol?
2: Bueno, hay esperanza.
0: Peti, te mandó saludos Andrade, dice Ricardo. No tengo idea. Dijo algo sobre mí, me parece genial. Peti, ¿alguien sabe qué fue de la vida del águila de Graf Spee?
2: ¿Dónde está?
0: Bueno, lo han sacado. Está en un galpón. Eso es lo último que sé. Peti, se termina agosto. Se viene otro sartenazo con los combustibles. Peti, soy Luis. ¿Cuándo van a matar al muchacho de la flauta? ¿Cuándo? Es lo que yo pregunto. Peti, ¿cuánto pide el de la trompeta para que no salga al aire? No es una trompeta, es una flauta.

0: Leti, ¿podrías instaurar el Día Mundial de mandar todo al carajo? Bueno, una niña me acaba de escribir una carta. Una niña de 7 años. 7, no 8, ¿eh?
1: ¡Pero
0: siete.
1: Qué increíble!
0: Dice, ¡hola, pucha! Querido Petito, claro, pues así escriben los niños. Escucho el programa con mi papá, con mi mamá, con mis abuelos. Y sé que todos los meses mandan todo al K y pone... Sí. No pone toda la palabra porque es una mala palabra, pone asterisco. ¿Podrían instaurar el Día Mundial de mandar todo al K? Pi, pi, pi, pi, pi, pi, pi, pi. Me parece una buena idea. Peti, que le hagan un banco en la Rambla Sur con la figura de Rada, como el de Buenos Aires, de Olmedo y Portales. Dice Pablo, es una buena idea, ¿eh? Acá se lo afanan. Acá se lo afanan. Peti, ¿quieren ponerle Rubén Rada a Isla de Flores? Dice Leo, no está mal. El reconocimiento... En vida lo tuvo y luego también, me parece maravilloso. Hola Peti, ¿cómo están? Soy JL, saludos a todos. Muy bien.
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0: Estamos escuchando a Michael Jackson.
1: Sí.
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0: Hola, Betty. Acaban de darme... dice... el alta no. Dice... ya salí de la operación de hernia inguinal. Pero la gente que... Pará. O sea, la audiencia nos manda... como si fuera... Está bien, como si fuéramos familia. Sí. Está muy bien.
2: Sí.
0: Muy bien. Dice, ya estoy escuchando la radio, salió todo bien.
3: Qué bien, más pariente.
0: Salúdame, por favor, dice Martín H. Muy bien.

Peti, soy Mari. No estaría bueno que a un trozo de la Rambla le pusieran Rada. Bueno, tranquilidad, muchachos. La emoción es muy grande. 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

0: ¿Otra vez una mala noticia en este país? ¿Otra más? ¿Te puedo creer?
1: ¿Qué pasó? ¿Qué pasó?
0: Es tremendo esto, che. Roban un banco, secuestran un bondi, hacen lo que quieren.
2: Cada tanto pasan estas cosas.
0: Claro, pero esta noticia es la peor de todas. A partir del 2027, se suspende en Uruguay la casa deportiva de patos.
3: Alguien que me alcance el bisturí. Alguien que me alcance el bisturí.
0: Se suspende la casa deportiva de patos.
4: Yo soy el pato, pato, patito.
5: ¡Anda!
4: ¡Qué bonito! ¿Cuándo le canto nadarme?
0: Para, yo... A ver, no soy un ducho en el tema, ni tampoco soy un hombre de campo, ni de armas, tomar. Yo no sabía que había una casa deportiva de patos tan grande en este país.
6: Decime.
0: Sí.
6: ¿No te compré un revólver yo?
0: No.
6: ¿No te enseñé a usarlo?
0: No, cero. Se suspende la casa deportiva de patos. ¿Quién firmó un decreto que suspende la casa deportiva de patos en Uruguay? Pará, Donald. ¿Viste? Estás emocionado. Qué increíble, está... No, acá no. No dice ninguna... No está bien. La mierda. ¿Qué están tramando? Claro. Se suspende, quiero contarte a vos, Donald, que firmamos en Uruguay un decreto que suspende la casa deportiva de patos. Bueno, muy bien. ¿Saben quién lo firmó?
7: No.
0: Edgardo Ortuño. Cada vez que veo la foto de Ortuño...
8: Piensa bien lo que vas a decir.
0: Lo veo bailando. Ojo, yo...

0: lo había visto bailando cuando vino Lenny Kravitz acá a Uruguay. Pero lo de ayer fue patético, ¿eh? Está bien, cada uno puede hacer lo que quiera. Ay, Natalia. Ay, Ricardo. Bueno, los patos están contentos. Betty, tengo 40 años, toda una vida fui a cazar y a pescar. Nunca conocí a nadie que case patos. ¿Qué? Ni sentí nombrar eso.
1: Hijo de...
0: Bueno, parece que algún pato sí. se quejó el pato filial. ¿Hay alguna persona conocida o reconocida de nuestro país que le digan pato?
2: Sí.
0: Es un mote bastante común.
2: Sí.
3: Sí.
0: Pero no recuerdo el pato Castro sí. jugaba en Nacional.
3: Sí.
0: Y el que le hizo el pato Sosa.
2: Sí.
0: El pato Aguilera, claro. Ahora se dan cuenta que salimos del fútbol y no hay gente en este país. Pato celeste. Uruguay es el primer país de la región. Te juro que me da un poco de vergüenza ajena. No, está muy bien esto, está muy bien, pará.
2: Sí.
0: Uruguay es el primer país de la región con capacidad de transporte al espacio. Uruguay es el primer país de la región con capacidad de transporte al espacio.
4: 10, 9, 8.
0: ¿Para quién va a contar, Cajiani? En inglés.
4: 3, 2, 1, fire.
3: 10.
0: Sí.

0: Ana, con esta versión vamos a meter el cohete. Para, ¿qué es peor, esta versión o escuchar al presidente diciendo...
1: Explicar algo tan complejo, creo que el mensaje nos quedó muy claro.
0: Ahí viene.
1: Sin darle mucha vuelta.
0: Ahí viene.
1: Acá está faltando lo que está faltando.
0: ¿Vos sabés que yo creo que labura para nosotros?
2: Alguien que me alcance el bisturí.
0: Yo voy a decir, no me aguanto, lo voy a decir ahora.
3: Atención.
0: Pero lo voy a decir de nuevo con Lust. Para mí que en el Consejo de Ministros, cuando se juntan, dicen, yo te aseguro, apuestan, te aseguro que la frase de la remera de Pettinati es mía esta. No, es mía. Yo estoy seguro que en el Consejo de Ministros tiran frases y dicen, ¿cuánto a que gano yo? ¿Cuánto a que hace mi frase? Listo, la del presidente. O sea, ya está más que labura para nosotros.
4: Mi planeta estalló.
0: Ay, Alf. Ay, para, Alf. Vení.
4: No entiendo.
0: ¿Qué es lo que no entendés? ¿No entendés que Uruguay es el primer país de la región con, con capacidad de transporte al espacio?
4: No entiendo.
0: Bueno, te quiero decir algo muy importante que vos no sabés. Vos ya tenés cédula uruguaya, ¿verdad?
4: Sí.
0: ¿Pasaporte uruguayo tenés?
4: Sí.
0: Vas a ser el primer uruguayo en ser transportado al espacio, Al.
4: ¿En serio?
0: Sí, sí.
4: ¡Fantástico!
0: Es más, si querés te mandamos también hasta tu planeta. Te mandamos directamente a tu planeta.
4: ¡Mi planeta estalló!
0: Cierto, perdóname que me olvido, sí. ¿Para qué pasó?
5: Mi casa.
0: Ay, se va a pelear. Pará, vení, Pará. ¿Qué haces vestido, Ete, con un uniforme con la bandera uruguaya en la manga? Pará. ¿Alguien te dijo que vos vas a ser el primer tripulante uruguayo?
5: Sí.
0: Pará.
5: Ete.
0: Ah, dice Ete acá. Dice Ete con la bandera uruguaya.
5: Teléfono.
0: Pará, ¿cómo qué? ¿Qué?
5: Teléfono.
0: ¿Que yo tengo teléfono? Tengo teléfono.
5: Sí.
0: No. Deja, no
6: ¿Nos
0: quiero.
6: ¿Nos vamos?
0: No, pará. Alf, quiero.
6: ¿Los tres?
0: Tengo una mala noticia, Alf.
4: No entiendo.
0: Claro, yo tampoco entiendo. Yo creí que te habían designado a vos, Alf, como el primer uruguayo en ser el tripulante viajando al espacio.
4: No.
0: Ete. Acá dice Ete. ¿Vos tenés pasaporte uruguayo, Ete?
5: Sí.
0: ¿Y cédula uruguaya no tenés?
5: Ouch.
0: Oh, ¿se te venció?
5: Sí.
0: ¿No podés viajar? Pará. Alf, tiene vencida la cédula, no puede viajar.
4: Sí.
0: No. No puede.
4: Tienes razón.
0: Sí. Pará. ¿Vos querés ir a tu planeta más allá de que...
4: Mi planeta estalló.
0: Ya sé que estalló. ¿Cómo era?
4: Melmac.
0: ¿Querés que lo busque? A ver si está.
4: ¡Estás bromeando!
0: No estoy bromeando. Lo busco. ¿Querés que lo busque? Mirá, lo busco.
7: ¿Cómo que no está?
0: Pará un momento. ¿Le puedo preguntar? ¿Le pregunto o lo tiro a la miércoles? Ok. Pará un momento. Hola Lucy, ¿cómo estás? Es Peti. ¿Todo bien?
8: Muy bien, Peti. Sí, todo tranqui por acá. ¿Vos cómo estás?
0: Bien, estoy con Alf y con ET. ¿Los conoces?
8: Claro, cómo no, Alf. Y ET, qué dupla más disparatada. ¿Qué andan tramando esos dos?
0: Están acá conmigo porque estamos viendo quién va a tripular. El primer transporte al espacio del Uruguay. ¿Sabías que Uruguay es el primer país de la región para transportar al espacio cosas?
8: Sí, en realidad leí una noticia reciente sobre eso.
0: Claro, bueno.
8: Uruguay está...
0: Sí, nosotros decidimos que... Porque ¿sabías que Alf tiene pasaporte uruguayo?
8: Déjame ver. Entonces, todo solucionado. Si Alf ya tiene el pasaporte uruguayo, los trámites migratorios para la misión espacial tienen que ser mucho más fáciles. Ahora solo falta ver si E.T. tiene los papeles al día o si va a necesitar una visa interplanetaria. Me encanta la idea de vos al mando, Alf con su pasaporte en el bolsillo y E.T. saludando desde la compuerta antes del despegue. Esa primera misión espacial uruguaya va a ser inolvidable. Sí.
0: Tenemos un problema solamente, Lucy.
8: A ver...
0: El planeta de Alf estalló. ¿Podés averiguar si el planeta estalló?
8: Ese es un detalle importante. Y parece que Alf no te estaba mintiendo. Su planeta estalló posta. Así que va a tener que quedarse con ese pasaporte uruguayo y sumarse a la misión espacial, nomás sí.
0: O sea, no existe en el...
4: ¿En serio?
0: En la Vía Láctea, sí. No existe en ningún lugar del universo un planeta llamado Melmac hoy.
8: A ver, si hablamos del universo real, no hay evidencia de que un planeta llamado Melmac haya existido. Oh. Y en el universo ficticio de Alf... Tampoco, porque fue destruido.
4: ¿Estás bromeando?
8: No, ya no existe. Ni en la ficción, ni en la realidad.
4: ¿En serio?
0: Sí, en serio, sí.
8: Sí. Me lamento.
0: ¿Cómo?
8: Que lo lamento. ¿Estás bien?
0: ¿Estás bien, Alf? Porque, ¿no?
4: No.
0: No, dice que no está bien.
8: Entiendo. Parece que no la está pasando bien. Capaz necesitaría un poco de apoyo o descanso.
0: Sí, bueno, pero tampoco era la intención que le tires así la noticia en la cara. Directamente le dijiste que está yo y está compungido, está destrozado.
8: Tenés razón. No era la idea. A ver, Alf, si estás escuchando...
4: Hola.
8: Lamento haberlo dicho de esa forma. Entiendo que fue duro para vos.
4: ¡No hay problema!
0: ¡Ah, no hay problema! ¡Dijo que no hay problema! Nosotros vamos a terminar...
3: Estás enfermo.
0: Sí, vamos
6: ¿estás loco?
0: Vamos a terminar muy mal.
7: Usted está mal de la cabeza.
0: Será grande Uruguay más allá de su tamaño. ¿Qué estas dos noticias tienen que ver con nuestro país? La primera. Uruguay es el primer país de la región con capacidad de transporte al espacio. O sea, somos el primer país de la región con capacidad de transporte al espacio, pero al mismo tiempo... ¡se prevé combatir a los cuidacoches!
2: ¡Alguien que me alcance el bisturí!
0: ¡El cielo y el infierno!
2: ¡Alguien que me alcance el bisturí!
6: ¿Cómo?
0: O sea, dos noticias de Uruguay. La primera, que estamos ahí primeros en el espacio, y la segunda, la intendencia de Montevideo saldrá a combatir a los cuidacoches irregulares.
4: ¿Dónde está el intendente?
0: La intendencia de Montevideo entiende que en los últimos años hubo un deterioro en la situación de los cuidacoches en la capital, específicamente en relación con los que no están regularizados. Mario, escuchame.
9: No es una decisión de Vergara.
0: No, Vergara es una linda zona del Uruguay. Pero escúchame, Mario, no hubo un deterioro en la situación de los cuidacoches.
3: No.
0: Hubo un deterioro en la sociedad.
3: Totalmente.
0: Desde el año, 2005, que liberaron presos. ¿Te acordás, mi amigo?
3: Sí.
0: Y que fueron liberando.
3: Claro que sí.
0: Y romantizando la delincuencia, ¿verdad? Y ahora que, ¿no?
10: Dice

0: Intendencia de Montevideo quiere combatir a cuidacoches irregulares. Acá hay un error. Los cuidacoches irregulares no son cuidacoches.
1: No.
0: Pues si son irregulares,
2: sí.
0: No son
2: sí.
0: Cuidacoches registrados. O sea, son delincuentes, o sea, o no.
3: ¡Hola, pucha!
0: O hay gente que se pone a cuidar coches de manera ilegal. O irregular. Pero no son cuidacoches. Los propios trabajadores formales se quejan de los irregulares. La presidenta de la Asociación de Cuidacoches,
4: atención.
0: Graciela Rodríguez. ¿No era la actriz? Es una. Habla así. Habla así.
5: El cuidacoche es un mal necesario.
0: Upa.
5: Entonces no vemos. ¿Qué sangre tan fría tienen las personas que en este momento ya le sacaron a compañeros en Colonia?
0: Sí.
5: Y que quizás estén pensando, como ya hay alguien acá en Montevideo, en lo mismo acá. Yo digo, a cambio de esas monedas que uno hace diariamente, ¿qué nos van a dar? Hambre, delincuencia, porque ya hay delincuentes de sobra. Y si esta, nosotros que nos estamos queriendo ganar decentemente una moneda que no es mucha tampoco, nos quitan eso, están fomentando la delincuencia, la venta de drogas, que se abran más bocas. Entonces no entiendo cómo pueden tener la sangre tan fría, cómo se nota que nunca pasaron hambre. ¿En qué gremio no existe una persona que tome?
0: ¿Eh?
5: ¿No existe una persona que haya tocado algo que no le pertenece?
0: ¿Eh?
5: En todos lados sabemos gente con problemas.
0: No, de conducta.
5: No se pueden aferrar solamente con los más pobres,
0: no.
5: Con los que más precisamos.
6: Alguien que me alcance el bisturí.
0: Para, ¿yo escuché bien o dijo en qué gremio?
5: ¿En qué gremio?
0: Está bien,
5: no,
0: pero puede decir en vez de gremio, puede decir en qué laburo, ¿no?
5: ¿En qué gremio?
0: ¿No existe
5: una persona
0: que tome?
5: No existe
0: o que robe.
5: Una persona. Escuchá, que diciendo, haya tocado algo que no le pertenece.
0: Está diciendo que robe.
5: Sabemos gente con problemas.
0: No, no son problemas.
7: Ay, Dios mío.
0: El que roba es un ladrón, no es un problema.
8: Dice que está bien estacionado y que se queda hasta las 3. Y después de esa hora.
0: El que toma de manera.
9: Siempre cobra por adelantado para llegar a fin.
0: Demasiado
9: de mes.
0: En horario de trabajo. No debería trabajar. Ahora, ¿está justificando el robo?
2: Sí.
0: Me vuelvo loco, como naturalizamos todo. Listo.
10: Uruguay sorprende.
0: Hablemos de cuidacoches. Al 2410-1019. Las tres líneas de comunicación telefónica. Al 1019. 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Pero queremos una mala y una buena. Vos podés llamar por una mala, pero también podés llamar por una buena.

0: acá en la radio, por ejemplo, ¿no hay gente que roba?
1: Sí.
0: ¿No hay gente que toma? ¿Que se da la fafafa? No sé. Historias de cuidacoches. Historia buena, historia mala. Es una locura esto. 2-4-10-101-9. Perdón, yo quiero hacer referencia a la primera frase de la señora Graciela Rodríguez, la presidenta de la Asociación de Cuidacoches. La primera frase es la siguiente:
2: el cuidacoche es un mal necesario.
0: Está, lo que viene después está de más. Si es un mal, hay que erradicarlo. No es necesario.
2: El cuidacoche es un mal necesario.
0: Está bien, dijiste esto, ya está, lo demás está de más. Lo demás está de más. ¿Por qué está de más? Porque es un mal. ¿Necesario para quién? Para mí no. ¡Hola!
3: Pensi, ¿cómo estás? Buenas tardes.
0: Buenas tardes, un saludo a todos los cuidacoches que están escuchando. ¿Quién sos?
3: Soy Domingo, de Maldonado.
0: Hola, Domingo. ¿Hay cuidacoches en Maldonado?
3: Sí, está lleno de cuidacoches.
0: ¿Ah, sí?
3: Hola. Oh, no. Sí,
0: la deberían. Verdad que sí. En Buenos Aires están prohibidos.
3: Yo creo que había que regularlo en serio, ¿viste?
0: Bueno.
3: Con un control, pero con un control de verdad, no que le den un chaleco, un pancocito y después no los controle nadie.
0: Bien, ¿para vos querés regular el trabajo del cuidacoches?
3: Sí, yo creo que sí.
0: Para que te voy a hacer tres preguntas. ¿Cuál es el trabajo del cuidacoche?
3: Cuidar el auto y ayudar a estacionar a las personas.
0: ¿Cuidar el auto de quién? ¿De qué?
3: Y bueno, de repente pasa, si yo creo que si hiciera lo que tiene que hacer, una persona va, le rompió el espejo a uno, y si el tipo está atento, tomó la matrícula, y si el tipo siguió, cuando viene el auto, le dice, señor, mire, este auto le fue el que le rompió el espejo, qué sé yo, no sé.
0: Perdóname, pero sos un ridículo, Domingo, te lo estoy diciendo.
3: Puede ser, pero cuando te cuente mi historia, vos vas a saber por qué yo quiero más a los cuidacoches.
0: Bueno, de eso se trata, pero a ver. ¿Cuándo un cuidacoche guardó un teléfono de alguien que rompió un espejo?
3: Bueno, pero por eso te digo, tiene que hacer las cosas bien, tiene que ser. Yo creo que eso va también en la persona, Petinati. El problema es que los cuidacoches se les permitió hacer un montón de cosas y faltar el respeto a la gente porque no hay control.
0: Bueno, yo creo que lo que hay que hacer es darles un trabajo digno.
3: Estamos de acuerdo. Y bueno, ¿y por qué no lo regularizamos?
0: No, porque no existe el trabajo de cuidacoche.
3: Bueno, tenés razón. Bueno, yo te voy a decir lo que me pasó con un cuidacoche y vas a entender.
0: Bueno, por supuesto, hay muchos muy buenos, pero repito, no sé si hay otro país en el mundo existe la profesión de cuidacoche.
3: No creo.
0: Vienen los turistas y dicen, ¿qué hace una persona en la mitad de la calle caminando? Y me dice, dale, aguanta.
2: El cuidacoche es un mal necesario.
0: Aguanta.
2: El cuidacoche es un mal necesario.
0: Domingo, te escuchamos.
3: Bueno, mirá, a mí me sucedió una cosa que gracias a un cuidacoche estoy vivo.
0: Muy bien.
3: Te cuento, el 25 de febrero de este año, me fui a una peluquería acá en Maldonado, en el centro de Maldonado.
0: Sí.
3: Dejé el auto en un estacionamiento público, que hace poco la intendencia lo creó.
0: Sí.
3: Y justo el único lugar que había era debajo de un árbol.
0: Debajo de un árbol.
3: Era el único lugar que había, estaba todo lleno de estacionamiento.
0: Sí.
3: Bueno, estacioné, me fui, me corté el pelo, salí divino, precioso. Voy al estacionamiento y el cuidacoche me acompaña, iba conversando conmigo. Me subo al auto, lo prendo y siento que el cuidacoche dice, se rompe el árbol. Y miro y el árbol se quebró literal. Pude sacar el auto en un segundo y pum, el árbol cayó. Si el cuidacoche no hubiera abierto la boca, ese árbol me cae arriba del auto. Un árbol enorme.
0: Perfecto. O sea,
3: bueno, viste, por eso te digo que yo no tengo que defender al hombre, porque gracias a él estoy vivo.
0: Si hubiera sido un narco el que te hubiera dicho, ¡cuidado el árbol! ¡Córrete!
3: Y me salvó la vida, Peti. ¿Qué querés que te diga?
0: Estarías a favor de los narcos. estar...
3: No, no estoy a favor. No, no son, no son comparaciones, me parece. Discúlpeme, licenciado.
0: Adelante,
3: yo entiendo, mira que yo entiendo su posición, ¿eh? Me entiendo, mi, pero bueno, está. Yo
0: posición,
3: estoy hablando de lo que me pasó a mí.
0: Mi posición es darle un trabajo digno a la gente.
3: También, bueno, pero ya eso, Peti, vamos a hablar de cosas que no van a pasar. Estás como práctico, préstico, como es eso, de cosas que nunca te van a pasar. Peti, estamos en Uruguay.
0: Sí.
3: Hay que resignarse.
0: Domingo, decime cómo reaccionaste cuando pudiste sacar el auto y se cayó el árbol.
3: Vos sabés que me quedé sentado, me bajé del auto y quedé petrificado. Para peor, acá en enero había pasado con una señora en Pan de Azúcar, en la reserva.
0: Sí, sí.
3: También le había caído un árbol arriba, con sus hijas estaba jugando, se murió.
0: Pero entonces es el cuidacoche que está rompiendo los árboles. Es el cuidacoche que está rompiendo los árboles para lograr una buena propina.
3: Un picapalo adiestrado. Claro, claro.
0: Para Domingo, una sí, última dime. Pregunta.
3: Dime.
0: ¿Cómo se llama el tipo que te salvó la vida?
3: Sinceramente no sé.
0: ¿Te das cuenta que sos una normal? No, que defiendo, Pepe. No sabe el nombre. No sabe el nombre. No le debe haber pagado nada. No debe tener el teléfono.
4: Gracias.
0: Hola.
5: Hola, buenas tardes, ¿cómo están?
0: Buenas tardes, ¿quién sos?
5: Ale, ¿qué cuenta?
0: ¿Cómo estás?
5: Acá venimos con esta historia de cuidacoche. Dos tengo, una bueno, corta y una un poco más larga.
0: ¿Las dos buenas?
5: Sí, sí, yo creo que sí.
0: Bueno, muy bien, me gusta. Me gusta, está muy bien. ¡Adelante, Ale!
5: Estaba a fin de año en por la calle Avenida Brasil y hay un bar, un Valerio ahí.
0: Sí.
5: Estacioné ahí a mitad de cuadra.
0: Sí.
5: Y había un cuidacoche. Me dice, ¿te la cuido la camioneta? Dale. Me voy. 40 minutos más o menos veo. Cuando me acerco a la camioneta, sin vidrio la camioneta.
0: ¿Cómo sin vidrio? ¿Dejaste la ventanilla abierta?
5: No, no. La dejé cerrada.
0: Para, ¿y cómo entonces estás sin vidrio? Capaz que te pareció, estabas enfrente. Y no.
5: Lo forzaron, no me lo rompieron, me lo forzaron.
0: Sí.
5: Y me lo bajó del todo el vidrio.
0: ¿Te bajó?
5: Me extrañó que cuando yo me dirigí a la camioneta, el cuidacoche, en vez de venir a pedir la colaboración,
0: sí,
5: el hombre entra a caminar lejos de mí. En vez de acercarme,
0: sí,
5: se aleja. Me pareció una actitud rara. Y cuando me subo me faltaban las cosas. Unos documentos y unas porquerías, no me acuerdo qué había comprado, pero...
0: Para vos tenías cosas en el auto.
5: Exacto.
0: Y el cuidacoches, cuando vos llegaste, ¿estaba el cuidacoches?
5: Sí, claro, que dice, te lo cuido.
0: Te lo cuido, sí.
5: Y cuando regreso, el cuidacoches, en vez de acercarse, como sí, para pedir la colaboración, lleve la moneda
0: fue,
5: o...
0: Claro, se fue a la mierda.
5: Se aleja.
0: Sí.
5: Se aleja.
0: Qué raro.
5: En vez de acercarse, se aleja de mí. Se fue. Me subo a la camioneta, me faltan las cosas. Y está, fui cuidacoche. Voy, corro, lo encaro. Y vos me robaste, no sé qué, no sé cuánto. No, que yo no fui, yo no sé nada. Y dice, voy a ver si te consigo las cosas en la Rambla.
0: ¿Cómo?
6: Alguien que me alcance el bisturí.
0: Es un servicio. Claro, pará. No es pedido ya, es afano ya. Claro, te consigo lo que te robaron. ¿Cómo no se nos ocurrió una aplicación? Te conseguimos lo que te robamos. Es buenísimo.
5: Yo sé quién puedo ser. Me dice, voy para la Rambla.
0: Sí.
5: Aguantame.
0: Sí.
5: Y yo me quedé esperando como un boludo ahí.
0: No.
5: Y esperé unos 15, 20 minutos. Y cuando veo...
0: ¿Todavía estás ahí? No. No.
5: Sí, sí. Cuando veo el hombre caminando con mis cosas.
0: ¿Volvió?
5: Volvió con las cosas de la mano.
0: Un fenómeno. Decime que le dijiste muchas gracias, hasta luego, perdoná.
5: Me dijo, dame 200 pesos.
0: No. Dame 200 pesos y le dije 200 pesos.
5: No, tenía creo que, no sé, 120 tendría. Y estaba leyendo 120. Igual me salió más barato que renovar las cosas.
0: Claro, pará. ¿Y te devolvió todo?
4: Atención.
5: Sí, todo. Los documentos de la camioneta, un bolsito que tenía con unos regalos. Sí, sí.
7: Medio raro, ¿no?
0: Pará, pero estamos hablando...
5: Para mí era la misma persona.
0: Para, pero estamos hablando de Avenida Brasil y el Yauri aproximadamente.
5: Avenida Brasil, yo no sé de Montevideo, pero Avenida Brasil y el barba, un Valerio, un Valerio que está en la esquina. Ahí, a mitad de cuadra, ahí.
0: Sí, no, no voy más a ese barba. Pero hasta la Rambla hay como 8 cuadras, 9 cuadras.
5: Ah, yo desconozco. Pero,
0: no, pará, debe,
5: pero,
0: tener, bueno, un, debe tener un socio con moto que hace, te robo ya y después te devuelvo ya.
5: Sí, el tipo lo que lo quería matar y a la vez no, porque está, por lo menos está, me devolvió las cosas.
0: Pará, ¿y
5: el mal menos peor fue.
0: Está bien, y cuando pasás por ahí, ¿lo ves al tipo de nuevo o no?
5: No pasé nunca más por ahí.
0: Ah, está bien, está bien. ¿Y la otra cuál es?
5: Y la otra, yo andaba por Montevideo, en la Ciudad Vieja. Ahí cerca del hospital Maciel, creo que ese que está ahí.
0: No,
5: en un camión con...
0: Pará, donde hubo una balacera la semana pasada.
5: Ah, puede ser, ni idea.
0: Dale, ¿y?
5: En esa época yo tenía un Marseo, un 1621, un camión, y estaba estacionando, y el cuidacoche, dale tranquilo para atrás, dale, dale, dale, dale toda, dale con confianza, dale con confianza.
4: Sí.
5: ¿Y? Hasta que le pegué un Fiat Premio, le uní el paragolpe con el parabrisa. Y el tipo me miró.
7: ¡Ay, Dios mío!
0: Se fue.
5: Yo lo miro por el espejo y digo, no me estás haciendo seña. Y corrió como un Usain Bolt. No lo vi más.
0: Como un Usain Bolt. Dale, dale, dale, dale, dale, dale, dale, aguanta, aguanta, aguanta. Dale, dale, dale, dale, aguanta, aguanta.
5: ¿Viste lo que es Ciudad Vieja? Es angostito. Un camión con furgón. En esa época no había ni cámara, nada. Dale, dale con confianza, dale, dale con confianza. Se lo remangué un Fiat Premio, me acuerdo clarito. Y el tipo no paró de correr.
0: ¡Hola!
8: Hola, Peti.
0: Hola, ¿quién sos?
8: Esteban.
0: ¿Cómo estás, Esteban? Bienvenido.
8: La verdad que, bueno, defraudado de todo, pero no voy a entrar en detalle porque no da para entrar en detalle y hablar de gente que no lleva adelante todos los días. Pero vamos a dejarla por ahí.
0: ¿Qué pasó? ¿Qué pasó?
8: Esta historia, hace muchos años atrás, fue con mi viejo, mano a mano. Mi viejo tenía un reparto.
0: Sí.
8: Y esto sucede en la calle Rondó, casi Paysandú, para que te ubiques.
0: Sí.
8: Para que te traiga recuerdo, ¿te acordás del cepo que ponían los amigos municipales?
0: ¿Te acordás del cepo que ponían en la rueda? ¡Amarillo! ¡Qué hijos de su madre! Y la gente los vota todavía. Hicieron lo que quisieron.
8: Y bueno,
9: pará, ¿qué hay gente que defiende esto?
0: ¿Te acordás que te ponían un calco gigantesco en el parabrisas? En infracción, que no lo podías sacar. ¡Qué miserable, vos!
8: Andaban en unas camionetitas chiquitas que ni ellos podían con el coso de metal.
0: Sí.
8: Y te lo ponían a la rueda y vos venías ahí, te agarraba la cabeza, no sabía ni qué hacer y bueno, está. Una larga historia. Pero en fin, yo quería contarte que ahí había un cuidador de llamémosle cuidacoche,
0: claro,
8: que era una persona.
0: El famoso cuidacoche recibido en la Universidad del Cuidacoche.
8: Ahí está, que hay con mucho respeto, que hay mucha gente que se gana el jornal diario y
0: por
8: son
0: supuesto
8: buenas personas y han llegado a ese lugar por no tener posibilidades laborales, por su edad y por un montón de cosas. Pero
0: hay que pensar, hay que pensar un poco más allá del árbol y ver el bosque, y hay que inventar o crear, no inventar, crear trabajo digno para toda esta gente.
8: Exacto.
0: Yo insisto una y mil veces.
8: Pero
0: cuidar un auto en la calle no es trabajo. Hay que conseguirle trabajo a la gente.
8: Pero el gobierno hoy piensa en poner motocarro y darle posibilidades a otro tipo de personas y no darle lugar a esa gente tampoco, ¿no? Entonces, bueno, no voy a calentarme con eso.
0: Ok.
8: En fin.
0: Rondó y Paraguay.
8: Rondó y Paysandú. Estaba
0: y Paysandú.
8: Sí. Un poquito más hasta abajo. Perdón que dije el nombre.
0: No, bueno, no, ahora que dijiste Emporio de los Sándwiches me dieron ganas de comer.
8: Bueno, en fin, ahí
0: le avisan al Emporio, por favor, que traiga sándwiches jesuita, masita, todo eso, por favor, y una torta helada. Gracias.
8: Había un señor, porque era un señor en esa época,
0: un caballero.
8: Tenía un Movicom, llamémosle.
0: Sí.
8: ¿Está? Un celular, un Nokia, no sé, lo que quieras ponerle. y se comunicaba directamente con los del autoparque, que era el nombre de ese momento,
0: sí.
8: Y lo llamaba para decirle los vehículos que no habían sacado la fichita, el ticket, ¿te acordás que era una fichita que se ponía en la maquinita y se sacaba el papel?
1: Sí.
8: Bueno, ese bandido estaba conectado con esa gente,
0: sí.
8: Y qué casualidad, doblaban cuando uno estaba trabajando y aparecían. Bueno, en fin, un día aparecieron los muchachos y nosotros con mi viejo éramos chinchando todos los días para sacar el laburo adelante. Aparecieron y nos comentaron cómo era la situación con ese hombre. Obviamente que nos veía volver y rajaba, ¿no?
0: Para, ¿el tipo recibía su propina?
8: Sí, claramente, ¿no?
0: Ah. Bueno, eso es un laburo, ¿ves? Eso es un laburo.
8: Entonces, bueno, viste, estamos hablando que esa profesión la ejercían de hace unos cuantos años atrás, ¿no?
0: Claro, obviamente. Obviamente, claro. ¿Y qué pasó? ¿Te multaron al final? ¿Te metieron el cepo?
8: No llegaron. Rajamos antes, por suerte.

0: Hola, Peti, ¿cómo te va?
1: Hola, ¿quién sos?
0: Mi nombre es Marcelo.
1: ¿Qué haces, Marcelo? Bienvenido. Ay, hola, Marcelo.
2: Agachate.
1: ¿Qué haces, Marcelo? ¿Cómo estás?
0: Todo bien, ¿vos?
1: Muy bien. Historias de cuidacoches.
0: Sí, sí, cuidacoches. Tengo varias, pero bueno, te llamo. Esta es bastante particular, la verdad.
1: Una buena y una mala, ¿tenés?
0: Ay, bueno, malas son demasiadas y la verdad que no. Okay. Son todas igual. Así bueno, que está, vamos por la buena, vamos por la buena.
1: Vamos por la buena.
0: Sí, sí, sí. Bueno, resulta que, bueno, me gustan los drones, tengo un par de ellos. Y fui a volar a la Rambla, ¿viste? Con uno, es un dron de estos que te pones un casquito, ¿viste? Unos lentes.
1: Sí.
0: No ves nada alrededor, solo ves lo que ve el dron. Ah, lo pongo a volar.
1: Mirá, qué bueno esto, ¿eh? No sabía que era así.
0: Sí,
1: con los lentes
0: sí.
1: Ves lo que ve el dron.
0: Exacto, exacto.
1: Pará.
0: En primera persona.
1: ¿Y vos podés sobrevolar por casas?
0: Bueno, podría, pero no es lo legal, digamos.
1: ¿Está regulado eso?
0: Hay ciertas regulaciones, sí, hay ciertas regulaciones. Tenés que, obviamente, cuando vas a comprar, te mandan todos los enlaces, a dónde tenés que ir, leer, todo, ¿no? Te tenés que informar bastante antes de salir a volar.
1: Claro, porque con ese criterio vos te ponés los lentes, ves lo que ve el dron y te vas a la casa de alguien.
0: Sí.
1: Vas con el dron al edificio, ¿no? Piso 8.
3: Sí. Mujeres.
0: O sea, mirá, con los drones, con cualquier dron bueno, podés llegar tipo 8 kilómetros tranquilo desde donde está.
1: Ah, bueno.
2: Atención.
1: ¿Podemos, podemos entonces agarrar un dron y subirlo hasta el piso 11 de Torre Ejecutiva?
0: Sí, sí, sí.
1: Pará. Y vos podés poner el dron frente al vidrio, ¿no?
0: Podría, sí. Es más, si hay una ventana abierta, te puedes meter.
1: Sí, pero el problema es salir. Una vez que estás adentro, ojo.
0: Bueno.
1: Pero está buenísimo eso, mirá, está el piso 11.
0: Sí.
1: Ya tengo un nuevo formato de televisión.
0: Sí, es interesante. Mirá que, de verdad, y aparte es muy como divertido también, ¿viste?
1: Claro. La adrenalina de saber de que te podés encontrar con cualquier cosa.
0: Bueno, en realidad no, ya te digo, no es lo ideal usarlo así como para exploración,
1: muy bien.
0: No. Más como volar encima de la Rambla, en algún campo, ¿viste? Yo qué sé.
1: Okay.
0: Como adrenalina un poco, podés alcanzar buenas velocidades, 80 kilómetros por hora. Sí. Está interesante.
1: ¿Cuánto sale un dron?
0: Y más o menos, equipadito con los lentes, con los controles, todo, está en unos $1,500, $1,600 acá en Uruguay.
4: Ay, Dios mío.
1: Robás un banco y
4: te... ¡Hola, pucha!
0: Pero hay mucho más caro igual, de uso común. Hay gente que tiene mucho más caro, de $4,000, $5,000 acá en Uruguay.
1: Ajá.
0: Sí.
1: Bien, entonces...
0: Pero bueno, la cosa que nada, estaba... vamos a decir, voy a sonar muy medio bobo con lo que decir, pero estaba practicando unos movimientos, digamos, ¿no? Como haciendo giros, etcétera, en la Rambla. Y bueno, gasto la primera batería, viste, como en la Rambla, yendo como para la Ciudad Vieja, que está lo que le dicen como la chimenea o el faro, viste, en realidad es una antigua ventilación de saneamiento, no sé si ubicás.
1: ¿El faro?
0: No. Que le dicen el faro, pero es como una chimenea, así, como de ladrillos que hay.
1: Ah, por la ciudad, como... la Rambla de la Ciudad Vieja.
0: Sí, yendo para la Ciudad Vieja, claro.
1: Sí, es como un obelisco raro.
0: Ahí va. Sí, como una torre así, algo así.
1: Sí.
0: Bueno, nada, volando ahí, girando alrededor de eso, se me gasta la batería.
1: Sí.
0: Bajo, cambio de batería.
1: Sí.
0: Y ahora saco cuenta que la pongo la pongo mal, no la aprieto bien.
1: A mí me pasó bien, eso me pasó.
5: Le pasa a todo el mundo.
1: Le pasa a todo el
2: mundo.
1: ¿A quién
2: no le ha pasado?
1: La pones mal. Lo peor es que no te das cuenta.
0: No, claro, hasta que no te avisan.
1: No te das cuenta.
0: Pero a ver, con suerte que te avisan.
1: Ay, perdón, ¿dónde? Perdón.
0: Claro. Bueno. La cosa es que salgo de nuevo, boom, velocidad, agarro, vengo, nada, impecable. Vuelvo desde los edificios, digamos, como hacia, sí, como hacia la rambla, toda sí, velocidad, sí, pego un giro por arriba mío y la batería se desconecta.
1: No.
0: El dron pierde completamente la energía, obviamente.
1: Sí.
0: Pierdo yo la visión de la cámara, de los lentes, quedo todo negro.
1: Sí. Y
0: siento un ruido por arriba que se apagan los motores. Me saco al toque los lentes y veo caer el dron. Lo veo en cámara lenta caer hacia el agua.
1: No.
0: Hacia el agua. A toda velocidad. ¡Pum! Se da contra las piedras, contra las rocas de abajo,
1: sí,
0: que está más o menos unos 6, 7 metros de altura, de para abajo, ¿no?
1: Sí, sí.
0: Se da, boom, rebota, salta, se separa la batería para el agua, el dron otra vez rebota y cae en las rocas y queda clavadito en la roca.
1: Perdiste el dron.
3: ¡Pucha!
0: Digo, no, pero por suerte no había caído al agua. Queda ahí, pero a 6, 7 metros de distancia, yo con la mochila, con el resto del equipo, todo, digo, no, ¿cómo hago para bajar, viste? Ya antes había una escalerita ahí, la sacaron, no tenía chance.
1: Ajá.
0: Entro a mirar para todos lados, veo gente pescando, digo, que le tiren, a ver si lo sacan con la caña, no sé, ya iba a preguntar cualquier cosa. Me planteé en ver cómo me bajaba, cómo me tiraba, pero para mí iba a ser pelota.
1: Uy, yeah.
0: La cosa es que se me acerca un cuidacoche, un veterano, pero, o sea,
2: atención,
0: en la hoja, viste, tipo sí, mal, viste, y me dice, te vi, ¿qué pasó? Te cayó, sí, bueno, y ahora para bajar, ¿cómo va a ser? ¿Tá? Me hace la cabeza,
1: claro,
0: y le digo, sí, no sé, capaz que con, a ver si encuentro a alguien acá, me dice, y bueno, yo por una propina me tiro, me dice.
1: Ah, yo también.
0: Le digo, dale, ¿qué, ¿cómo haces? No, tengo que ir para allá, son como 800 metros que está la próxima bajada.
1: Oh, yeah.
0: Bueno, dale, yo te aguanto acá, le digo. Ja, me pongo a mirar y el loco, apenas sale, se pone a estacionar un auto ahí, ¿viste?
2: Atención.
0: Digo, pa, así no llegamos más. Ta, ta, vuelve todo caminando, o sea, por abajo de un perfilito de 20 centímetros.
1: Sí, por donde...
0: Se hizo como 800 sí, metros con la marea creciendo.
1: Claro, por donde están las rocas ahí al costado. Sí, sí, claro.
0: Sí, sí. Y con la marea subiendo. Llega, para hacerte la corta, llega donde está el dron, sí, lo recupera. Me dice, está sano. Le digo, está buenísimo, dale, vamos. Y le digo, pará, antes de irte, bichate a ver si encontré la batería. Lo hice meterse en el agua. A ver si encontraba la batería.
1: Decime que encontró la batería.
0: No encontró la batería.
1: Ah, no le diste propina entonces.
0: Nah, pero la batería sale $200, ponele, sí. Pero el dron cuesta 1000.
1: ¿Y qué? Pará, ¿cuánto le diste?
0: 1000 pesitos. Pero me amó.
1: Claro.
0: O sea, quedó contentazo igual, mirá que te juro que me decía.
1: Tíralo de nuevo, tíralo de nuevo. Claro, tíralo de nuevo. Siempre encendida.
6: Y mi vida medio vacía.
1: Dios mío.
6: Ya sé lo que tengo que hacer.
1: Repito, hay que conseguir un trabajo digno.
7: El cuidacoche es un mal necesario.
1: Si decís que es un mal necesario, es un mal, punto.
6: En taxis y en muchos.
1: Entonces lo que hay que hacer es trabajar para conseguir un trabajo digno para todos. No en la calle, no en la intemperie, en días de lluvia, en días de frío.
6: Pensamientos.
1: No peleándose con la gente.
6: Voy loco de contento.
1: Y hoy en día, con autos que tienen cámara en un lado, cámara en el otro, cámara arriba, cámara abajo, autos, estacionamiento automático, le apretás un botón y te estacionas solo. Muchachos, piensen otra cosa. Júntense entre todos. ¿Qué podemos hacer? Presentemos esto.
6: Necesito.
1: Yo cuando sea intendente.
6: Que está en las calles.
1: Bueno, al final, ¿qué voy a hacer?
6: En taxis y
1: jugamos a la. Acá en la radio.
0: ¡Clave, clave!
1: Jugamos a la palabra clave.
0: Palabra clave, palabra clave.
1: Jugamos a la palabra clave.
6: ¡Qué malos pensamientos!
1: Poné clave al 101.7. Hoy edición Cuida Coche.
6: Siento malos pensamientos, ya lo siento.
1: Betty, donde se tiró el cuidacoche es el respiradero de la red cloacal. Dice uno al 101.9. Bueno,
3: hay mucha caca junta.
1: No está ni la batería ni el cuidacoche. Se fueron los dos por el carro. Pausa. Mano ya al 101.9. Clave al 101.7 y al 094-282-802.
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0: 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Betty, ¿cuándo te vas a tirar para la política? Bueno, en un rato. Por ahora lo que estamos haciendo es descubriendo gente. Piti, la plata no aparece, dice Carmen. No, tampoco.
2: No.
3: ¿Dónde está?
0: Piti, me dijeron que en Orsilandia la intendencia de Canelones usó drones para detectar las casas que tenían construcciones irregulares.
1: Sí.
0: Dice Laura, es cierto, es una...
4: No está bien.
0: No está bien, pero bueno. No sé por qué hicieron eso. Es raro.
3: ¿Por qué?
0: Los drones los regula Dinacia. Por Dinacia.

0: Se
1: por demasia.
0: No es por demasia, es por dinasia.
1: Por demasia.
0: Bueno.
1: Demasia.
0: Pará, flaco, pará. Escuchá.
1: Demasia.
0: Escuchá, pará. Tenés una misión que cumplir.
1: ¡A la carga!
0: Pero si no te la dije, idiota. No te la dije. Primero, déjame decirte cuál es la misión.
1: ¡Adelante!
0: Ok. Tenés que encontrar a los 5 delincuentes que se robaron el banco de Pando.
1: ¿En serio?
0: Sí.
1: Voy en camino.
0: Ok. Son 5, no te olvides, ¿eh?
1: ¡A la carga!
0: ¿Pusiste clave al 1017?
1: ¡No!
0: Pero vos no te habías ido a buscar a los 5. Bueno. ¡Se viene la palabra clave!
2: ¡Palabra clave!
0: ¡En 3! ¡2! Tenemos que conseguir a Caggiani contando en inglés. Pero del 1 al 10. Tenemos que ir a buscarlo. Fui a saludar a la familia Rada después del programa al Palacio Legislativo. Y me crucé con legisladores. Legisladores de gobierno, obviamente. Estaban ahí. Carolina seguía a las 9 de la noche, seguía ahí. Muy bien. Y me crucé con una diputada.
3: ¿Quién es?
4: ¿Quién es?
0: Que no sabía qué hacer porque yo iba a pasar por ahí. Entonces yo rompí el hielo.
5: Atención.
0: Y le dije buenas noches. Buenas noches.
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0: Se viene la palabra clave. 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
10: El participante número 1.
0: El participante número 1 es el celular que termina en 3-2-8. 3-2-8.
11: 3.
0: Lo dije como Caggiani.
4: 8.
0: Epa.
10: ¿Hola?
0: Sí, ¿hola qué?
4: Sí.
10: Hola, Cristian. ¿Cómo estás?
0: Ok.
10: La palabra clave, palabra clave.
0: Pará, ¿qué dijiste?
10: palabra clave.
0: Más rápido.
10: Palabra clave.
0: Más rápido.
10: Palabra clave.
0: Más rápido.
10: Palabra clave.
0: Hola, Cristian, ¿cómo te va?
10: Bien, ¿y vos, Petit?
0: Muy bien.
10: Haciendo pizzas.
0: ¿Qué estás haciendo?
10: Pizzas.
0: ¿Pisos sí. o pizzas?
10: Pizzas.
0: No te puedo creer.
10: Tacuarembó.
0: Ah, no. ¿Tacuarembó y qué?
10: Tacuarembó ciudad.
0: Ah, Tacuarembó ciudad. ¿Tenés una pizzería?
10: No, trabajo.
0: ¿Trabajás en dónde? ¿En una pizzería?
10: Sí, en una pizzería.
0: Muy bien.
10: Estás invitado, cuando venga estás invitado.
0: Tengo que ir a Tacuarembó,
10: Bueno, cuando venga llega.
0: Tengo que ir. Voy a... En la gira cuando estemos con sí. Lust. Recorriendo el país. Sí, con Quintana. Cristian,
10: sí.
0: ¿Vas a jugar a la palabra clave?
10: Sí, voy a jugar.
0: ¿Hay cuidacoches en Tacuarembó o no?
10: Quedan pocos.
0: ¿Sí?
10: Sí, quedan pocos.
0: ¿Por qué quedan pocos?
10: Porque no, la gente no da mucha bola.
0: Claro, es eso, sí. ¿No? O sea, uno está alimentando.
10: Y es más tranquilo acá que ahí, ¿no?
0: Pero está bien, ¿no? Está bien. Bueno, ahí queda. Bueno, Cristian, ¿cómo
10: Dígame.
0: Está Tacuarembó? ¿Está bien Tacuarembó? ¿Está lindo?
10: Sí, como siempre, tranquilo. Mucho mejor, mucho más tranquilo que ahí.
0: ¿Qué Montevideo? ¿Cuánto hace que no venís a Montevideo?
10: Voy a mirar Peñarol cada vez que voy.
0: Venís este fin de semana, venís, no me molesta. No me molesta, yo soy muy respetuoso de las ideas de las otras personas o de los colores, lo que sea. Religiones, política, fútbol. Cristian, ¿venís sí. este domingo al clásico?
10: No, este domingo no.
0: ¿Por qué no venís?
10: Porque ya estoy medio asustado.
0: Te la ves venir, ¿eh?
10: No, estoy medio asustado.
0: ¿Estás medio para. ¿Estás medio asustado?
10: Sí.
0: ¿Pero por qué estás medio asustado? Contame.
10: Porque no me gusta ganar 5-0, 3-0, 4-0. Me gusta los clásicos más difíciles.
0: ¡Ah! ¡Qué comida
3: grabando.
0: Se van a comer, eh!
4: ¡Te estoy grabando!
0: ¿Para vos cómo sale, Cristian?
10: ¿A mí? Sí. 2-0 ganamos.
0: ¿Gana Peñarol 2-0?
10: Sí, 2-0.
0: Ok, muy bien. Ojo que puede ser histórico este, ¿eh?
10: Sí, puede ser.
0: Porque viste que asume Carreño y la presión
5: Atención.
0: Que sienten los jugadores ante un clásico
4: Daniel.
0: Para demostrar que se está trabajando de otra manera es...
10: Y no le han hecho gol a Carreño tampoco.
0: Bueno.
10: En dos partidos, ¿no?
0: ¿Te sirve un 3-0 a favor de Nacional?
10: No, un empate me sirve.
0: Si van 4-0 ganando Nacional.
5: Atención.
0: Firmás 4-0.
10: Sí.
0: Para que no gane 5. Bien.
10: Sí. No creo.
0: Bueno, todo puede pasar, ¿eh?
10: No creo.
0: Cristian, ¿con quién vivís?
10: Con mi señora.
0: ¿Vos pertenecés a una peña de Peñarol o...? ¿O venís solo porque...
10: Voy con una excursión.
0: Una excursión.
10: Pero cada vez que voy con mi señora también.
0: ¿Con tu señora?
10: Sí.
0: ¿Tenés miedo de dejarla sola?
10: No, ella es de Peñarol también.
0: Ah, muy bien. Suponete que el partido es a las 15:30 como es este domingo.
10: Sí.
0: ¿Venís el mismo domingo de mañana?
10: Sí, saldría a las 5:30 por ahí.
0: 5:30 de la mañana, salís de Tacuarembó, sí. ¿Y a qué hora llegás a Montevideo?
10: Llegaría al mediodía.
0: Bien, ¿almorzás, almuerzan en algún lado o no?
10: En el ómnium nomás.
0: En el ómnium, bien. Igual te vas a comer la comida en el estadio igual, ¿eh?
10: No creo.
0: Ok, ¿y a qué hora llegás?
10: ¿A dónde?
0: Claro, a tu casa, de vuelta.
10: De vuelta llegaría, si termina, 5:30, 6. Y ponele que llegaría como 12:30, 1.
0: A salir del campeón del siglo.
10: Claro.
0: Y después llegás a las 5 de la mañana.
10: Sí.
0: Cristian, vamos a hacer así. Si ganás,
10: sí.
0: Es porque es una señal.
10: Bien.
0: Si vos ganás en la palabra clave es porque es una señal Atención. Que tu equipo va a ganar.
10: Mirá que pensé que era más fácil esto, pero te pones nervioso, che.
0: ¿Hablando conmigo?
10: Estoy con papel y lápiz, hermano, sí, podrás creer que
0: soy un ser humano de carne y hueso como cualquier mortal.
10: Sí, claro, pero...
0: No te pongas nervioso, estamos hablando los dos. Vos estás nervioso por el domingo, no por ahora.
10: También. No, es por ahora.
0: Escuchá, vamos a hacer así.
10: Dale.
0: Si vos ganás en la palabra clave es porque realmente es una señal de que tu equipo va a ganar el domingo.
10: Bien.
0: Ahora, si no podés ganar es porque también es una señal.
10: Al revés, claro.
0: Al revés. ¿Estás listo?
10: Listo.
9: ¡Corre el tiempo, Peti!
10: Rueda.
0: ¿Cómo?
10: Rueda.
0: ¡Rueda! ¡Rueda! Ok, eliminame la E Eliminame la U. Eliminame la D. La R y la A.
3: Atención.
0: Están mal puestas. Y al 101.9 ya podés entrar a jugar. Hay entradas para movie.
2: La clave.
0: ¿Y Manja?
10: La R y la A están mal puestas.
0: Sí, claro, sí. No entiende, sí. Porque es de primero. Y entonces.
4: Piensa.
0: Claro, le sacás.
10: Donar.
0: Lo sacás del fútbol y no.
10: Donar.
0: Donar.
10: Sí.
0: Ok.
5: ¿Qué tienen en la cabeza?
0: No sé qué tienen en la cabeza, pero la D no estaba en rueda.
5: No.
0: Tampoco en donar.
5: No.
0: La O tampoco está. La N tampoco está. La R sigue mal puesta. Y la A está bien puesta.
10: Ping.
0: Dale, Cristian, que estás representando a Peñarol.
11: Pasan los minutos.
0: Y te pasan los minutos.
5: Peñarol.
0: Cristian, estás demorando el juego. Es lo que
10: sí,
0: hace.
10: Estoy demorando el juego. Sí.
5: Es lo que hace. Entrada, por Peñarol.
0: Es lo que hace Peñarol habitualmente. Está demorando el juego. Cristian, ¿cómo?
10: Ratas.
0: ¡Ratas! ¡Ratas!
10: Sí.
0: Ok, ahí voy. La R está mal puesta.
10: Sí.
0: La A está mal puesta. La T está mal puesta. La A está bien puesta. Y la S está bien puesta.
4: ¡Ay, Dios mío!
0: Tenés las cinco letras. Minutos. Te quedan dos minutos. Es una señal esto, ¿eh? Cristian.
10: Sí.
0: Tenés las cinco letras, Cristian.
12: ¿Cinco?
0: Dos letras bien puestas. La A y la S. ¿Te das cuenta, Cristian? ¿Vos estás pensando en este momento o te
10: sí,
0: estás
10: pensando.
0: ¿Te estás poniéndote nervioso?
10: Atrás.
3: Atención.
0: Atrás no hay nada. Yo.
10: No hay nada atrás.
0: No hay nada atrás.
10: Hay alguien atrás, sí.
0: Cristian, ¿qué habíamos dicho nosotros antes de empezar el juego?
10: Que Nacional se queda atrás.
3: Atención.
10: No te puedo creer.
0: Podés cantarla.
10: No,
0: No me molesta.
10: Ay, qué divino, ya estoy ganando un clásico, qué divino.
13: Peñarol,
10: vamos.
0: Ojo, también puede pasar que ganás esto.
10: Y después me la como así, me trató de matar.
0: Claro.
10: Hay que saber perder también.
0: Capaz que el destino dijo, una de las dos cosas tiene que ganar. Y ganaste la palabra clave.
10: Muy bien. Claro. Muchas gracias, Peti. Mirá que te escucho siempre laburando,
0: Qué bárbaro,
10: Fuera de juego, todo me rompe la pelota. Estoy escuchando al Peti. ¿Quién tengo con el Peti?
0: ¿Quién te rompe?
10: Lo que me gusta es lo del teléfono. Siempre espero el teléfono ahí.
0: Pará, ¿Quién te rompe?
10: Ah, todos acá, mis compañeros de trabajo me dicen, estás escuchando al Peti, no te aburres escuchar al Peti. Digo, que nada, que me va a aburrir, boludo.
0: Claro, lo que pasa
10: está
0: que
10: re divertido.
0: Gente que no sabe vivir.
10: Sí, no sabe.
0: Ah, gente.
10: Y acá no te pasan más, creo, en radio acá en la vuelta.
0: Tengo que hablar.
10: Pero te escucha abundante gente acá.
0: Tengo que hablar con Esquerra, ¿no?
4: Sí.
10: Buen dato.
0: ¿Hay que hablar con Esquerra?
10: Sí, hablas con la izquierda y
0: con el
10: lado.
0: Con el hijo, ¿no?
3: Atención.
0: Con el hijo.
10: Con cualquiera de los dos.
0: Sí. Ok. ¿Es Mr. Tacuarembó?
10: Sí. Sí.
0: Había una película, ¿no? De Natalia Obrero. Mr. Tacuarembó.
10: Sí, había. Ay.
0: Sí. Claro, ay. Tenés razón. ¿Se filmó en Tacuarembó, no?
4: ¿Y?
10: Un pedazo.
0: Es el que te vas a comer el domingo.
10: Yo sabía que iba por ahí.
0: Chau, Cristian. Te ganaste el pequeño
10: gracias.
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10: Dale, gracias, Peti. Vamos arriba.
0: Un saludo a tu señora.
10: Dale, Antonella. Dale, chau.
0: Ok, y también claro, a tus compañeros de laburo.
10: Ah, ese sí, ese sí.
0: Que revienten.
10: Ah, ahora le voy a contar a todos. Mirá lo que me dio el Peti.
3: Qué malos pensamientos.
0: Pausa.
3: Quería, no pueda ser.
0: Se viene la mano.
3: Intento, siento mal.
0: La mano luego de la pausa.
3: Ya lo siento, no puedo creer.
0: El ganador de entradas dobles. El ganador de entradas dobles para Movie es el celular 475 que puso la palabra atrás. Atrás. A las 17 horas.
11: Atrás.
0: 17 minutos. 8 segundos. Atrás.
11: Atrás.
0: Atrás.
11: Atrás.
0: Atrás.
12: Uy, atendeme el teléfono.
0: No, no quiero.
12: Atendé el teléfono.
0: No sé si quiero atender. ¿Cómo reaccionarías vos? Esta sección es para Cristian, que dijo que los viernes le gusta cuando suena el teléfono. ¿Cómo reaccionarías vos si en tu casa suena el teléfono? Hoy suena el teléfono de mi casa. La gente, ¿ustedes atienden el teléfono fijo? No atienden, ¿no? Yo no atiendo nada, nadie atiende el teléfono fijo. Ni siquiera miro a quién es. ¿Quién llama al teléfono fijo? Ok, pero en este caso sí vamos a atender, porque están llamando al aire. Entonces, si cuando suena el teléfono, vos atendés, decís hola. ¡Hola!
13: Y hace frío.
0: ¿Cómo?
13: Hace frío.
0: Ay, sí, sí.
13: ¿Vos cómo te calentás?
0: No te puedo creer.
13: ¿Querés ser mi bolsita de agua caliente?
0: ¡Reacciones!
6: ¡Reacciones!
0: ¡Ay, ay, ay!
6: Ante situaciones inesperadas.
0: Me da miedo.
6: Estas son las reacciones. Usted puede ser el próximo.
14: Hola, sí.
13: ¿Querés ser mi bolsita de agua caliente?
14: Ah, está enredada la cosa.
13: Necesito sentir calor. ¿Me das calor?
14: Bueno, pero
13: ¿vos con qué te calentás?
14: Con el presidente.
15: Sí, ¿quién habla?
13: Necesito sentir calor.
0: Ah, ya.
13: ¿Querés ser mi bolsita de agua caliente?
15: No, mi amor, gracias.
0: ¡Oh, qué mala onda!
13: ¿Vos tenés el cuerpo frío?
16: No.
13: ¿Vos cómo te calentás?
0: Ah, ya.
16: Y como todas las personas.
13: Yo tengo los pies fríos, la cola fría, la nariz fría.
0: No.
13: ¿Vos no sentís lo mismo?
16: No, no siento nada.
13: Bueno, ¿me das calor?
16: Estoy ocupada. Calor.
13: ¿Querés ser mi bolsita de agua caliente?
0: No.
15: Sí.
13: ¿Vos con qué te calentás?
15: Sí. Sí. Y en la cama.
13: Necesito hacer cucharita. Cucharita me da calor.
0: No.
13: Quiero que me suba la temperatura.
0: No.
13: ¿Qué tengo que hacer? ¿Me podés ayudar?
0: No.
15: Ando de un lado para otro. Camino.
13: Claro, ¿querés ser mi bolsita de agua caliente?
0: No podés.
13: Hola.
15: Sí.
13: ¿Querés ser mi bolsita de agua caliente?
0: Ah, ya.
15: Estúpido que mierda tiene.
13: ¿Querés ser mi bolsita de agua caliente?
0: Ah, ya.
15: Bueno,
13: ¿querés ser mi bolsita de agua caliente?
15: ¿Sí? ¿Quién habla?
0: Ah, ya.
13: ¿Querés ser mi bolsita de agua caliente?
0: Ay.
15: Te vas al diablo.
13: ¿Vos con qué te calentás?
15: ¿Qué te importa?
13: Necesito hacer cucharita. Cucharita me da calor.
15: Búscate una.
0: ¡No!
15: ¿Quién habla?
13: ¿Querés ser mi bolsita de agua caliente?
0: Ay.
15: ¿Y eso?
13: ¿Me das calor? Necesito sentir calor.
15: ¿Querés
13: ser mi bolsita de agua caliente?
15: No sé quién sos, pero sos un atrevido.
0: Tiene razón la señora.
15: ¿Sí?
13: ¿Querés ser mi bolsita de agua caliente?
15: Por favor, no me rompa las pelotas, Gil.
0: ¿Pero qué modal?
13: ¿Querés ser mi bolsita de agua caliente?
15: No tengo. No vendemos.
13: Necesito hacer cucharita. Cucharita me da calor.
15: Uy, qué cagado, ¿no?
13: ¿Vos no sentís lo mismo?
15: No, la verdad que no. No siento.
13: ¿Vos con qué te calentás?
0: Ay.
15: Con el microondas.
0: No, muy bien.
15: Sí, ¿quién habla?
13: ¿Querés ser mi bolsita de agua caliente?
0: Ay.
15: No, querido, no.
13: ¿Me das calor?
17: Te doy todo lo que tú quieras, mi amor.
13: Necesito hacer cucharita. Cucharita me da calor.
17: Ay, qué linda que sos.
13: ¿Vos con qué te calentás?
17: Y yo me caliento contigo, mi amor.
13: ¿Vos tenés el cuerpo frío?
17: Ay, calentito, tengo el cuerpo, mi amor. Hola.
13: ¿Querés ser mi bolsita de agua caliente? Necesito hacer cucharita.
11: Si te llego a agarrar. Te llego a
13: ¿Vos
11: agarrar,
13: con qué te calentás?
11: Te doy calor por donde vos quieras.
13: No.
11: Pero tú...
13: No. ¿Me das calor?
18: ¿Cómo están?
13: Necesito hacer cucharita.
0: ¿Dónde están?
13: Cucharita me da calor.
18: Ah, sí.
13: Yo tengo los pies fríos, la cola fría.
0: No, no, no. Ya está ahí.
18: Y el pito frío.
0: ¡No!
13: Yo tengo los pies fríos, la cola fría, la nariz fría.
19: Bueno, yo te voy a tejer unas mediecitas y ahora te las arrimo.
0: Está
19: te
0: muy bien.
19: Te vas a necesitar la cola.
0: ¡Un besito en la cola!
17: ¡Hola!
13: ¿Querés ser mi bolsita de agua caliente?
0: No, no, no, no.
17: En los huevos tengo bolsita de agua caliente.
0: No, no, no.
17: Hola.
13: Hola.
17: ¿Qué pasó?
13: ¿Querés ser mi bolsita de agua caliente?
0: Ay, ay, ay.
17: Dale, con madre.
0: ¡No! ¡Señor! ¿Cómo va a hablar así? ¡Qué alegría!
13: ¿Vos con qué te calentás?
0: No, bueno, ya está, señor.
13: ¿Me das calor?
20: Siento malos pensamientos.
0: Nos vamos a la pausa y luego de la pausa se viene la mano.
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0: viene la mano. Donde hay historias, donde suena la música, donde alguien levanta una copa, hay alguien disfrutando un vino rosé. Vayas donde vayas, cáete con un rosé.
1: ¿Están listos?
0: ¡Estamos listos!
2: Sí.
3: Sí.
4: Bueno, vamos.
5: Quien quiera que esté del otro lado de la línea,
0: vaya,
5: que hable.
0: ¡Por Dios! Bueno,
6: hola, Peti, buenas tardes.
0: Por quien sea. Buenas tardes.
6: ¿Cómo va?
7: Buenas tardes.
0: ¿Usted me está escuchando?
6: Sí, un poquito, sí.
8: ¿Quién es el boludo que habla?
0: No sé. Todavía no le, no le pregunté. No. ¿Quién sos?
9: ¿Cómo te llamas?
6: Cristian.
9: ¿Cómo te va?
0: Perdón, ¿el de la palabra clave no era Cristian?
2: Sí.
6: Es el mismo.
3: Va sin H, ¿no?
0: ¿Va con H o sin H, Cristian? ¿Con H?
6: Cristian.
5: ¡Hola!
0: Cristian, ¿no?
6: Cristian.
0: ¿De dónde surge el nombre?
6: Bueno, me mataste. Hay que preguntarle a mi mamá.
0: Pero el nombre surge de Jesus Christ. ¿No?
6: Ni idea.
0: De Jesus Christ. ¿Quién era Jesus Christ?
6: No sé, no lo conozco.
1: ¿Cómo?
0: Llama a Cassiani, por favor.
2: ¿Chen?
0: Cristian, Cristian, escucha. Escucha, por favor. Presta atención. Jesus Christ. ¿A qué te suena? ¿A qué te suena?
6: A música.
0: Claro, claro. Tiene razón, tiene razón. Voy de nuevo. Jesus,
6: no,
0: Jesus Christ. ¿A qué te suena?
6: A música.
0: ¿Y dentro de la música? ¿A qué te suena?
6: No sé, no escucho bien, vos sabés.
0: Claro. ¿Pero vos escuchaste lo que yo te dije?
6: Sí.
0: ¿Qué te dije?
6: ¿A qué te suena?
0: No, no, pero ¿qué palabra te dije?
6: Escucha, Spy.
0: ¿Cómo, cómo? ¿Qué te dije?
6: Escucha, Spy.
0: ¿Estamos muy mal? ¿Tan mal estamos? Jesus Christ.
5: Cada tanto pasan estas cosas.
0: Cada tanto, gracias. Gracias, Orsi. Cristian, bienvenido.
6: Gracias, Peti.
2: ¿Cómo te va?
0: Levante la mano, ¿quién necesita una mano? Bien. ¿Levantaste la mano?
6: Claro.
3: Sí.
0: Ok, entonces sos vos.
6: Gargarita.
0: Cristian, ¿cuánto hace que necesitas una mano?
6: Atención. Y hace como un año y poco.
5: ¡Hola!
0: Un año que en días serían,
6: ¿cuánto? Unos 370 días, un año y poco.
0: Claro, año y 10 días.
5: ¡Hola!
2: ¿Te lo acuerdo?
3: Sí.
0: Bueno,
3: sí.
0: No sé, vamos a ver. ¿En serio necesitas una mano, Cristian?
3: Sí.
6: Es verdad, en serio necesito una mano.
10: Todo comenzó
0: hace un año y pocos días que necesitas una mano.
3: ¿Qué pasó?
0: Entonces, ¿sabes qué? Te la vamos a dar.
6: Bien, muchas gracias.
0: Todo comenzó.
6: Todo comenzó un buen día que, hablando con mi sobrino.
0: Ah, ¿tenés sobrino?
6: Tengo sobrino.
0: Felicitaciones, Cristian.
6: Muchas gracias.
0: ¿Cuántos sobrinos tenés?
6: Buena pregunta esa.
0: Que no sabes cuántos sobrinos. No
6: te
0: sabes.
6: Digo, ya déjame, ya te digo.
0: Pará, ¿tenés hermanos?
6: Tengo hermanos.
0: ¿Cuántos cuántos hermanos tenés?
6: Y somos 11. Así que
11: alguien que me alcance el bisturí.
0: Yo me los agarro todos, ¿eh?
11: Alguien que me alcance el bisturí.
0: ¿Cómo puede pasar que yo tiro una pregunta y siempre descubrimos una anormalidad? No porque sea...
6: Normalidad.
0: Bueno, porque... No,
6: no había tele, no había...

0: Es como un equipo de fútbol.
1: Ahí va.
0: ¿Son 11 varones?
1: No.
0: Está contando. ¿Cuántos varones? ¿Cuántos varones son?
1: 9. 8.
0: Hay uno que se siente.
2: Pegan el palo.
0: 8 varones, 3 mujeres.
1: Exacto.
0: Bien.
3: Trolo.
0: Alguno salió.
3: Trolo.
0: 0 en 11, muy bien. Cristian. 8 chicos, 3 chicas.
4: La familia creció.
0: Claro, ahora me doy cuenta por qué decís. Que tenés que hacer la cuenta de cuántos sobrinos tenés.
1: Sí, claro. Sí, porque tengo 4 hermanos por parte de padre que están en Argentina.
5: ¿Cómo?
0: Ah, bueno.
1: Sí, no lo veo.
0: Cristian, ¿usted es casado?
1: Concubinato, sí. Concubinato, casado, ¿no?
0: Concubinato, sí. Casado, sí. ¿No? ¿Cuántos hijos tiene?
1: Yo 4.
0: 4, muy bien.
6: ¿Hacen el amor?
0: Sí, sí,
7: sí.
0: Si puede, si los pibes están durmiendo. Si los pibes duermen, sí.
7: ¿Hoy?
0: ¿No?
1: A veces.
0: ¿Usted le da vino a sus hijos para que se duerman rápidamente? No.
1: No.
0: Bueno.
1: Pastilla directamente.
0: Pastilla.
2: ¡Pucha!
0: Cristian, entonces, entre todos los sobrinos que tiene...
5: ¿Qué pasó?
0: ¿Tiene uno que es su preferido?
7: Buen día, tío.
1: Para mí todos son todos iguales.
0: Todos iguales. ¿Y por qué hace referencia usted a este sobrino en particular?
1: Porque ese sobrino trabajó conmigo.
0: Ah, muy bien.
2: ¡Pucha!
0: Muy bien.
5: Felicidades.
0: ¿Trabajó con usted? ¿Quiere decir que usted lo tomó como...
1: Como compañero de trabajo.
0: Como compañero de trabajo.
7: Vamos.
1: Exacto.
0: ¿A qué se dedica, Cristian?
1: Tengo reparto de hielo y de pescado.
0: Reparto de hielo y de pescado.
2: ¡Pucha!
0: Cada uno por un lado diferente, ¿no? Porque...
5: Sí. Claro.
1: Sí.
5: La chucha.
0: Cristian,
1: ¿y vos te gusta salir a pescar?
0: No me gusta salir a pescar. ¿Cuál es el pescado que más se vende en Uruguay?
1: Merluza.
8: ¿Cachufleta?
0: No, ¿cómo cachufleta? Merluza. Mira, nunca le hubiera dicho.
7: Sí.
0: Bien, entonces, usted le dijo a su sobrino, ¿qué edad tiene su sobrino?
1: 21 o 22 por ahí.
0: Bien, o sea que ya es un tipo grande.
1: Sí,
0: no es boludo. Un menor. Y le dijo, ¿querés venir a laburar con el tío?
6: Sí.
0: Y dijo que sí, ¿o no?
1: Sí.
0: Cristian, ¿está bien usted? ¿Se tomó la presión? ¿Dónde? ¿Se hace chequeo? Bien.
1: Me hago chequeo, sí, porque soy
0: partero. Ok, sígame el dedo. Mire el dedo, mire, muy bien. No. Cristian, ¿usted le preguntó a su sobrino, querés trabajar?
1: Vení no, él me pidió para trabajar.
0: Muy bien.
2: ¡Hay esperanza!
0: Se ve que son muchos, pero han tenido buena educación. Se ve que sí, son muchos, pero han tenido buenos valores, ¿no?
1: Es verdad.
0: Muy bien. Es importante, no cualquiera está pidiendo para trabajar hoy. Más
5: es muy importante.
0: Es muy importante, esto habla muy bien de su sobrino.
9: Es importante.
1: Es verdad, sí.
0: ¿Cuánto tiempo trabajó con su sobrino?
1: Y trabajó como unos 6 meses más o menos.
0: ¿Seis meses y que después renunció?
1: Y sí, un poco renunció y un poco se cortó del trabajo también.
0: Bueno. Entonces me parece, Cristian, que hay algo que usted no nos está contando. Cristian, usted tomó a su sobrino como empleado o como compañero de laburo.
1: Como compañero, sí.
0: Ahí está, como compañero de laburo.
1: Conmigo.
0: Trabajó con usted en el reparto de hielo y de pescado.
1: Sí. Sí.
0: Bien.
1: Exactamente.
0: Hasta acá estamos...
1: Venimos bien.
0: Haciendo...

0: referencia a una relación tío-sobrino. ¿Usted es el padrino también?
1: Perfecto. No, no.
0: No. Bien. Perdón, su hermano, el padre de su sobrino.
1: Sí.
0: ¿Qué dijo a todo esto? ¿Dio el visto bueno? Porque atención, cuando un sobrino quiere o le pide trabajo al atención tío, ¿uno tiene que hablar con su hermano? ¿Uno tiene que hablar con sí el padre de la criatura?
2: Sí.
1: No porque él es mayor, pero sí hablamos por otra situación, ¿no? Porque él trabajó conmigo, porque yo le presté una moto para que trabajase conmigo.
0: Ajá.
1: Y bueno, trabajamos un par de meses. Se venía con la moto toda rota.
0: Pará. ¿Tu sobrino te pidió para trabajar?
1: Sí.
0: ¿Le dijiste que sí? Trabajo sí, hay, así que...
1: Me dijo que no tenía moto.
0: No tengo moto, pero...
1: Yo le presté la mía.
2: Claro. ¡Le cuido la moto!
0: ¿Por qué? Claro, le cuido... No sé si le cuido la moto.
2: ¡Le cuido la moto!
0: Pará, ahora vamos a preguntarle si le cuido la moto. Acá lo importante es que vos le diste trabajo a tu sobrino porque además de ser tu sobrino, te generaba confianza.
1: Es verdad.
0: Ah, no tengo moto.
1: Bueno, yo te presto la mía.
0: Hello, moto.
1: Yo presté a un compañero para trabajar, que sí, me repartiera.
0: Sí.
1: Él tenía ganas de trabajar, no tenía vehículo, y yo le presté a mí.
0: Yo te presto la moto.
2: Pero apagá la moto.
0: No. ¿Cómo va a trabajar con la moto apagada?
2: No prenda la moto. Que
0: tiene que prender la moto porque si no, no puede repartir.
2: Ahora sí, prende la moto ahora.
0: Ahora sí, cuando empieza a trabajar. Okay.
2: Pero apagá la moto.
0: Pero no puede andar cada vez que toca timbre en un lugar o reparte pescado, no puede.
2: Pero apagar la moto.
0: No puede apagar la moto. ¿Cómo gasta? Acá hace lo que quiere. Viste que la prendió de nuevo. Cristian, ¿le prestaste la moto y qué pasó?
1: Le presté la moto un día, una semana, un mes y salía y siempre venía rota, venía pinchado, siempre venía con algo. Pero ahora tenía que mandarle yo.
0: Bueno, no.
1: Agarraba yo, los gastos los pagaba yo.
3: Atención.
0: No, para.
1: Entonces un día...
0: Pará. ¿Vos le conseguiste trabajo?
3: Pará.
0: ¿Vos le conseguiste trabajo a tu sobrino?
1: Exactamente.
0: ¿Y además le conseguiste la moto?
1: Exactamente.
0: Porque no tenía moto, entonces. Si vos le prestás la moto para que trabaje la moto...
1: Uh-huh.
0: Tiene que hacerse cargo de todos los gastos. O sea, vos
1: sí,
0: no,
1: pero como que no se hacía cargo mucho.
0: Pero para llenaba el tanque, o sea, ponía nafta.
1: No, la nafta sí, vos.
0: Claro, no sí la pagaba vos sí la nafta.
1: La nafta la pagaba él. Los arreglos los pagué yo, no sé si
0: alguna pinchadura.
1: O alguna otra cosa la pagó él.
0: Está bien, pero a ver, que venga pinchada una moto puede pasar en Montevideo, agarrás un bache. ¿Qué sé yo? Pero tampoco cuesta mucho. ¿Cuánto cuesta? ¿$400? Sí, ¿300?
4: Sí.
0: ¿300? Está bien, hay que ayudar al sobrino de la familia. ¿O no? Más o menos. Ok. Entonces, Cristian, ¿qué pasó?
1: Bueno, ¿qué pasó? Me cansé de que rompiera la moto.
0: Para. ¿Cómo que se cansó de que rompa la moto? ¿La rompía por gusto, no?
1: No de gusto, pero yo que sé, en los 6 meses que estuvo trabajando conmigo, me hizo 3 veces el mecánico. Aparte de la pinchadura, ¿no?
0: ¿Y qué tuvo?
1: Entonces agarré y le dije que no trabajaba más con mi moto, que se consiguiera una moto.
0: Uy, problema en puerta.
3: Problema.
0: Ay. No te atención puedo creer que el pibe... Entonces dijo... ¿Qué dijo el pibe? ¿No laburó más? ¿Qué pasó?
1: Y por un tiempito no trabajó. Hasta que se consiguió la moto.
0: ¡Muy bien!
5: ¡Muy bien! ¡Hay esperanza!
0: ¿Y? Perdón, ¿por qué en vez de prestarle la moto... no se la vendió?
1: Porque se la puso para trabajar en otra cosa.
0: Ah, te presto la moto, pero tráemela porque yo necesito trabajar...
1: Exactamente.
0: ...para otra cosa. Muy bien.
1: Exactamente.
0: Entonces, como la rompió, no una, sino varias veces, usted le dijo, hasta acá llegó mi amor, si vos querés seguir trabajando, conseguí la moto. ¿Se afanó? ¿Se afanó una moto?
4: ¡Ay, Dios mío!
0: ¿Se afanó?
1: Atención.
0: Menos mal, porque podría haber pasado. Podría haber pasado.
6: ¡Uy, me lo robaron!
1: No es de ese. Por suerte.
0: Por suerte.
1: Gracias
5: a Dios. Bien.
4: ¿Y?
0: Entonces.
4: ¿Qué pasó?
1: Igual. Hablé con mi hermano, le dije que Gabriela trabajara más conmigo.
0: Pará, usted habló con su hermano. Habló con su hermano muy bien lo que hizo, muy bien. Muy bien.
1: Para que él le consiguiera una moto.
0: Muy bien, pero lo felicito. Atención. Porque está muy bien. Porque usted no quería echarlo a su sobrino. No quería dejarlo sin trabajo.
1: Claro.
0: Habló con su hermano. Su hermano sabía que usted le había dado su moto.
1: Sí, claro.
0: Bien, muy bien. Entonces, gordo, disculpa que te llame, pero me pasa esto. Me está rompiendo la moto, no la arregla, la tengo que terminar pagando yo.
1: Exactamente.
0: Quiero que sepas que le
1: conseguí.
0: Claro, quiero que sepas que le conseguí laburo, le conseguí la moto, pero no me respondió de la manera que yo imaginaba. Le saco la moto, pero que siga trabajando.
1: Ahí va.
0: Muy bien.
1: Bueno, Cristian, fíjate si podés conseguir alguna por ahí, comprar alguna para pagar en cuotas, qué sé yo.
0: Pará. ¿Por qué su hermano?
7: Atención.
0: El padre de su sobrino.
7: Atención.
0: ¿No le compra a él la moto? ¿Por qué le dice?
1: Porque él está en Estados Unidos. Entonces le pidió que le hiciera la gestión de comprarle.
0: No.
8: Alguien que me alcance el bisturí.
0: Para.
5: Está grabado,
0: Está grabado, Cristian.
1: Sí.
0: Su hermano está en los Estados Unidos.
1: Exacto.
0: ¿En dónde? New Jersey.
1: O sea, que no sé si está en Nueva Jersey ahora o no sé dónde está, o sea, mudo me parece. Pero como no me
0: está, no sabe dónde está.
1: Como un año y poquito, no, hace como un año y poco que no hablo con él, un año y poquito.
0: No. ¿Cómo que no habla con él? Momento.
4: Respiramos.
0: Estábamos en que su hermano le dijo a usted desde los Estados Unidos. Claro, desde los Estados Unidos. Buscá una moto, comprásela. ¿Eso le dijo?
1: Eso me dijo.
8: Súbete a mi moto.
4: No.
0: Pará. ¿Pero él está en Estados Unidos? ¿Le mandó la plata?
1: Sí. No.
0: Él dijo...
1: Él me dijo que le consiguiera para pagar y él me mandaba la plata, ¿verdad? Bueno, yo no me moví mucho tampoco.
0: Momento.
4: Magnífica idea.
5: Excelente.
0: Vos conseguís la moto que yo te la voy pagando.
1: Exactamente.
0: Es el hermano. ¿Conocen algún hermano que cagó al otro?
9: Gente de confianza.
0: Mexi.
4: Le pasa
0: dame plata, dale plata, dale plata. Cristian.
1: Sí.
0: No me diga que consiguió la moto.
1: Sí.
0: ¿Cómo es? Perdón, ¿qué dijo?
1: Saqué plata que tenía ahorrada yo.
0: Sacó plata que tenía ahorrada, muy bien.
1: Sí.
0: Qué tío, ¿eh?
1: Saqué $500 después y le compré una moto.
0: Le compró una moto al
10: buen
0: sobrino.
10: Día,
0: ok.
1: Exacto.
0: Bien. Le compró una moto al sobrino. El sobrino tiene que hacerle un monumento al tío.
1: Debería.
0: No por la moto, sino por la actitud de primero conseguirle trabajo y después mantenerlo, entre comillas, ¿no? Bien.
1: Es verdad.
0: ¿Cuánto le salió la moto, señor?
1: $1,500
0: la moto. ¿Usted fue a elegirla con su sobrino?
1: Fuimos con él.
0: Qué lindo, ¿ves?
1: Con un Zanella, Zapucay y eso.
0: Esto, claro, esto... Zanella, respalda Epicentro. Claro. Sí, claro. Sí. Esto es importante. Ay, lo que está diciendo, porque usted no compró una moto cualquiera. Usted fue con su sobrino y le dijo, sobri, vení que vamos a comprar la moto. Así después le mostramos a tu padre.
1: Seguimos trabajando.
0: Claro, y seguís trabajando. Dios lo bendiga. Dios lo bendiga, señor. Qué lindo.
5: ¿Verdad? Hay esperanza.
0: Hay esperanza.
7: Sí.
10: Sí.
0: Bueno, no sé. Cristian.
1: Diga.
0: Le compró la moto al sobrino. De sus ahorros la sacó. El dinero. ¿Qué decía?
1: Fuimos,
0: perdón,
1: la moto,
0: perdón.
1: Llamamos al hermano.
0: Perdón, antes, esa mañana, o la noche anterior, ¿qué dijo su señora? Es importante esto, ¿no? ¿Qué dijo su señora?
1: Nada, no me dijo nada. No me dijo nada. Como es para mi hermano, como confianza.
0: Bien.
11: Es importante.
0: Es importante. Muy bien.
7: Es importante, es muy importante.
0: Es muy importante. Vamos a comprar esta moto para mi sobrino. Mi hermano me pidió que le compre la moto y que la pague, que él después me gira el dinero.
1: Exactamente, así fue.
0: ¿Usted fue a comprar la moto con su sobrino?
10: Sí.
1: Fuimos los dos, sí.
0: ¿Y la puso a nombre de...?
1: Él. Y es de la moto. O sea, era para él.
0: No.
12: Atención.
0: No.
12: Ay, mi cabeza.
4: ¡Alarma!
0: Cristian puso la moto a nombre de su sobrino.
1: Exactamente.
9: Gente de confianza.
0: Claro, es el sobrino, el hijo del hermano. ¿Quién pagó la moto?
1: Yo la pagué.
0: ¿A nombre de quién puso la moto?
1: De mi sobrino.
4: ¡Pelotudo!
0: ¿Quién pagó la moto? ¿Quién? ¿Quién pagó? Ya esto ya me imagino para dónde tira. ¿Quién pagó la moto?
1: Cristian, yo.
0: ¿A nombre de quién? ¿A nombre de quién está puso la moto?
1: Gabriel.
11: Tanto pasan estas cosas.
0: Cada tanto. presidente.
1: Hay gente buena todavía acá en Uruguay.
0: Presidente, usted tiene hermano, ¿no? Tiene una hermana.
13: Sí.
0: Ajá. ¿Usted pondría cosas a nombre de su hermana compradas por usted?
13: No, es que ni pienso.
0: No, claro. ¿Y a nombre de su señora?
13: No.
0: No. ¿Y de su suegra?
13: No.
0: Ok. ¿Yo?
13: Sí, señor.
0: ¡No! ¡Cristian!
12: Lo que no logra el Petit no logra nadie.
0: Gracias, Yamandú. Te quiero. Bueno, Cristian, sigamos adelante. ¡Llamó a su hermano! ¡Teléfono!
1: ¿Llamé al hermano?
0: Claro. Videollamada. La videollamada. Mirá. Brother, porque está en Estados Unidos. Brother, mirá la moto.
14: Súbete a mi moto.
0: Bueno. Cristian, ahí pasó su sobrino, que está repartiendo. No sé qué está repartiendo, pero está repartiendo. Ahí viene de nuevo. No para de laburar. Sí. Listo. Habló con su hermano.
1: Hablé con hermano.
0: Brother, mirá, ¿con quién estoy? Con tu hijo. Tenemos una sorpresa para vos. Trae la moto, ponela delante del teléfono, de la cámara. Y ahí aparece la moto. ¿Qué dijo su hermano? Gracias, bro.
1: Gracias. Te giro 100 dólares por semana.
0: Bueno, agradezca que le dijo gracias.
10: Sí.
7: Sí.
0: Agradezca. ¿Ah? Pues cuando la canilla se abre no se dan cuenta después. Ni gracias. Bueno, Cristian, ¿qué dijo tu hermano?
1: Está fantástico, comprar la moto, yo te giro $100 por semana. Hasta los $1,500.
0: Pará. ¿Yo escuché bien?
1: Sí, calculo que sí.
0: Su hermano le dijo desde los Estados Unidos, yo te giro $100 por semana.
1: Exactamente.
0: Bien. Está perfecto.
1: Perfecto.
0: Son 15 semanas, ¿no?
1: Sí.
0: Un año y tres meses pagándola, ¿no?
1: No, un año y tres meses.
0: ¿No? Está bien lo que digo. $100. Perdón, por semana, no por mes. Yo estaba acostumbrado a que...
1: A largo plazo.
0: Sí, seré bueno. Bueno, Cristian, perdón. Para mí era $100 por mes porque, bueno...
1: No, era por semana.
0: ¿Por semana?
1: Por semana.
0: Esto lo reventás en 15 semanas.
1: Claro. Un boleto.
0: Cuatro meses. ¿No? En cuatro meses estamos... Tres meses.
7: Tres meses.
1: Casi cuatro meses.
0: ¿Qué dijo la esposa de tu hermano, sea tu cuñada?
10: Atención.
0: ¿Tiene esposa?
1: No. Sí, pero no. Ella no.
0: No.
1: Yo no hablé con ella.
0: ¿Qué tal se llevaba con su cuñada?
1: Bien.
0: Te giro $100 por semana. No por mes, semana.
1: Dos semanas.
0: Está bien. ¿Su sobrino empezó a trabajar entonces con la moto nueva?
1: Sí, empezó a trabajar.
0: Está bien, cuídala, que es tuya.
1: Dale.
0: Sí. Bien, ¿y?
15: Muy lindo.
0: ¿Laburaba bien su sobre?
1: Sí, se trabajó creo que un mes y medio, después no trabajó más.
0: ¿Cómo?
1: Trabajó un mes y medio, no me acuerdo cuánto, un mes y medio, dos meses, no me acuerdo.
0: Pará. Ay, Dios mío. Esto...
15: Respira hondo, Peti.
0: Es increíble, ¿eh? Cristian.
1: Sí, pues.
0: Sí, porque es Cristian. Sí. Escucha, ¿vos no le compraste la moto a tu sobrino para que labure con la moto?
1: Para que, sí.
0: ¿Y laburó un mes y medio?
1: Sí, después de trabajo más.
0: ¿Pero porque lo echaron, no?
1: No sé, se fue para afuera él y la serie fue para yo volver.
0: ¿Cómo?
1: Que se fue, se había ido para afuera él.
0: Se fue para afuera.
1: Y después no. Sí.
0: Con la moto que
1: vos... Se puede atrapar otra cosa.
0: Con la moto que vos le compraste.
1: Sí, me la moto de la casa. No sé cómo desapareció ahí para un tiempito ahí.
0: Sí.
1: Y está. Como yo no tenía trabajo para darle, desapareció. Porque había bajado el trabajo y está ahí.
0: Bueno, igual... Él no te iba a pagar, te iba a pagar tu hermano, ¿no? Entonces, mientras no desaparezca el hermano, está todo bien.
1: Claro.
0: Está en Estados Unidos, además. Primera semana.
1: $100.
0: ¡Vamos! ¡Vamos! La sangre es la sangre. ¡Vamos! Segunda semana. Segunda semana.
1: Cero.
0: ¿Cómo?
1: Cero. Cero.
0: Ah, bueno, aguantame, hermano, que en la tercera te doy 200. Tercera semana.
1: $100.
0: Bien.
5: Hay esperanza.
0: Hay esperanza. Puede pasar. Puede pasar. Cuarta semana.
1: Nada.
0: Cero. Puede pasar. Quinta semana.
1: No me acuerdo, pero $100 ponemos.
0: $100. ¡Vamos! La familia lo primero, todavía. Esto no termina bien, me parece. ¿Cuántas semanas y cuánto dinero le giró su hermano por la compra de la moto para su sobrino?
1: Esa tres cuotas, $300.
15: ¿Qué? Me falta algo.
0: Faltan $1,200.
16: ¿Cuál es la cuenta que quisiste?
1: Exactamente.
0: Su hermano le giró $300 desde los Estados Unidos cuando le dijo, comprale la moto que yo después te la pago. Te giro $100 por semana.
17: ¿Dónde está la plata?
0: ¿Esto fue hace un año, dijo usted, o ahora?
1: Hace un año que no me atiende el teléfono. Esto hace como 2 años.
0: No. ¿Pero está bien de salud? Porque capaz que murió.
18: Danger, ¿qué es Danger?
0: Cristian.
1: No.
0: Cristian.
1: Sí.
0: ¿Por qué no te atiende el teléfono tu hermano?
1: Es lo que yo quiero saber.
0: Usted le pagó una moto a su sobrino, el hijo de su hermano, $1,500, para que él trabajara. Trabajó un mes y medio y desapareció. ¿Usted no sabe dónde está su sobrino?
1: Sí, mi sobrino está en el barrio.
0: Ah, ¿apareció?
1: Él está trabajando ahora.
0: Ah, no, con la moto.
1: No, trabaja conmigo.
0: Ahora está
1: trabajando con la moto, exacto.
0: Pará. Ahora volvió a trabajar.
18: Pará.
0: ¿Con usted?
1: ¿Cómo?
0: ¿Su sobrino volvió a trabajar con usted en el reparto?
1: No.
0: ¿Dónde
1: está? Está trabajando en otro lado.
0: Está trabajando en otro lado, pero con su moto.
1: Sí, con la moto de él, digamos, porque está en otro de él.
0: ¿Y usted no lo... ¿Qué relación tiene con su sobrino hoy?
1: La misma de siempre, lo comandás, todo bien, tío. Normal.
0: Ah, bien. O sea que no rompió contacto con su sobrino.
1: No, con él no. Está todo más que bien.
0: Usted le contó, mirá, yo compré esta moto.
1: Sí.
0: Compré esta moto para que...
1: Que el padre no me manda la plata, que el padre no me atiende el teléfono, que no me contesta los mensajes.
0: ¿Y él no dijo, bueno, yo te la voy pagando de a poco?
1: No, nunca me salió eso.
0: Uy, salió igual al padre.
18: Mi hermano es un pajero.
0: Pará. Él nunca se ofreció. Bueno, papá no te la paga, pero yo soy un tipo grande, trabajo con la moto. Parte de lo que yo recaude va para pagarte la moto, tío. Te quiero.
1: No.
0: ¿Solo le compró solo le compró una moto? No, pues le podía haber comprado un auto, dos autos, tres autos, una casa. Ahí sí que perdías plata, ¿eh? Un negocio. Cristian.
1: Sí.
0: ¿Qué dijo tu mujer después de todo esto?
1: Sí, bueno. No puede decir mucho, ¿qué va a decir? Me meó un poco y bueno, está.
0: No, te meó un poco, pero bueno, razón. Sí. Pero lo importante es tenerla al lado, ¿no?
19: Sí.
15: Sí.
0: Cristian, ¿cómo sabe que no le atiende el teléfono a su hermano?
1: Y yo le mando mensaje y no le contesta.
0: Ajá.
1: Los ve y no los contesta.
0: Ah, bien, los ve.
17: Desbloqueame de WhatsApp.
0: ¿Lo bloqueó?
1: No
0: lo bloqueó.
1: No.
0: ¿Usted lo llamó por teléfono alguna vez?
1: Lo he llamado y le he mandado mensaje. Bueno, el último mensaje creo que fue el 18 de agosto, creo que fue.
0: ¿18 de agosto de este año?
1: Exacto.
0: ¿Por qué? ¿Por el cumpleaños o qué?
1: No.
0: ¿Cuándo cumple años su hermano? ¿Se acuerda?
1: Primero de enero.
0: ¿Eh?
1: Primero de enero.
0: ¿Te das cuenta?
18: ¡Hola, pucha!
0: Arrancar el año así, sabiendo que tu hermano cumple año y te debe $1,200.
15: Feliz año nuevo.
0: Feliz año nuevo.
15: Sí.
1: Y hoy que es el mío, se le voy a reclamar a ver si le mando 200 por lo menos.
0: Perdón, ¿hoy es su cumpleaños?
1: Es verdad.
0: ¿Usted quiere que nosotros, como regalo de cumpleaños, su hermano le pague lo que le debe?
1: No, que me atienda el teléfono, mamá.
15: Felicidades.
1: Que me diga cómo está, que alcance.

0: Che, Cristian, tenés 11 hermanos, tenés 10 hermanos.
1: Somos 10 hermanos.
0: ¿A alguno de los otros hermanos le prestaste dinero? ¿Le compraste algo?
1: Sí, le he prestado.
0: ¿Te han devuelto?
1: Sí, todos.
0: Muy bien. ¿Tus hermanos saben que tu hermano te debe dinero?
1: Algunos sí, otros no.
2: ¿Qué te dijeron?
0: ¿Qué te dijeron?
1: Nada.
0: Qué madre. La culpa es tuya, vos ya sabías cómo era.
3: Jodete.
0: Nah. Ah. Este cabeza claro. Te dicen eso. Cristian, ¿cuál es la mano que estás necesitando?
2: ¡Que devuelva la plata!
0: ¿A quién hay que llamar?
1: Llamar a Eduardo.
0: ¡Hay que llamar a Eduardo! ¿Para qué hay que llamar a Eduardo?
1: Y para ver cómo está. Y si me quiere pagar, que me pague. Por lo menos que me atiende el teléfono.
0: No te atiende el teléfono ni te responde los mensajes.
1: No me atiende ni me contesta los mensajes.
0: Pero tampoco es que vos le escribís devolveme la plata. Le preguntás hola.
1: No.
0: Hola Edu, ¿cómo estás, Eduardo? Hola Edu.
1: Hola, ¿cómo estás, Eduardo? Sí, siempre le escribo lo mismo, o casi siempre.
0: Bien. Y él
1: O sea que antes sí le reclamaba la plata, ¿no? Ahora hace meses que no le reclamo la plata. Ahora le mando un mensaje para cómo. Pero tampoco me lo contesta.
0: ¿Es mayor que vos o menor?
1: Es mayor, sí.
0: Bueno. Cartón lleno. Cristian, sí. Hay que llamar a Eduardo porque querés saber cómo está. Eduardo es tu hermano.
1: Es verdad.
0: Le compraste una moto a tu sobrino. Tu hermano te dijo, te voy a ir mandando $100 por semana.
1: Sí, es verdad.
0: Te mandó 3 semanas y nunca más.
1: Sí, nunca más.
2: Pero ¡que aparezca las plata!
0: ¿Cómo dice, señor?
2: ¡Que aparezca las plata!
0: Bueno, que aparezca el hermano, para empezar. Sí. Acá lo importante no es el dinero, es saber cómo está tu hermano.
1: Exactamente.
0: ¿Vos
1: si
0: te haces...
1: si
0: te
1: quiere pagar, que me pague?
0: Claro, después si te quiere pagar, que te pague. Yo no se lo voy a comentar. Yo le voy a comentar que le debe plata. No. No. No. No. ¿Cómo? No.
1: Queda feo,
0: horrible. ¿Él ha venido al Uruguay, Cristian?
1: No ha venido. Él se fue hace 8 años, más o menos. Y no ha vuelto.
0: No puede salir. No puede entrar. Cristian, vos te haces responsable de todo lo que dijiste, de lo que va a pasar.
1: Sí, pero te hago responsable.
0: Trump, vení acá, Trump. Vení, Trump. Tenemos que llamar a Eduardo, que está en Estados Unidos.
4: Do you hear me?
0: Sí.
4: It's horrible.
0: Es horrible. Pero bueno, es lo que hay que hacer. Es lo que nos tocó.
4: Destroy.
0: Vamos a destruirlo.

0: Aia. Aia. Recemos. Estamos llamando a los Estados Unidos.
1: Padre nuestro, estás en el cielo, santificado sea tu nombre. Bueno, a su voluntad, en la tierra como en el cielo.
0: Sí.
1: El pan nuestro. Perdón, ¿podemos empezar de nuevo?
0: Ahí vamos.

0: Ahí vamos.
1: Please leave your message for 561.
0: No, no. No nos atiende a nosotros. ¿Quién es? ¿Cayani? A ver, ahí. Ahí vamos. Hola, Eduardo. Eduardo. Hello, do you hear me? Eduardo. ¿Me escuchás? Eduardo. ¿Qué tal, Eduardo? ¡Te habla Pitinati de Malos Pensamientos! Para que no respondió tú. ¡Eduardo! Qué lástima, porque es un momento muy especial para todos los uruguayos. Esta comunicación particular en Operación Retorno es tan lindo escuchar a mi país, ¿no? Escuchar a mi país, que en un día tan particular. Eduardo, ¿estás ahí? Eduardo.
2: Hoy puedo ver todo.
0: ¿Podemos llamarlo otra vez?

0: ¡Eduardo!
1: Ya.
0: ¡Hola, Eduardo!
1: Estoy trabajando, Peti.
0: ¡Te habla Petinati de malos pensamientos, vamos! ¿Cómo estás?
1: Sí, Peti, pero estoy trabajando. Bien, ¿y tú? Pero estoy trabajando en el taller, en el dealer, y hay cámara. Acá estoy escondido dentro de un carro, no puedo contestar.
0: ¡Qué lindo!
1: Ya, pero me di cuenta que eras tú, Peti.
0: ¡Qué bueno! Claro.
1: Dime, no, Peti, dale. Es... Dos segundos porque estoy escondido dentro de un carro.
0: Bueno, dos segundos porque... Porque estamos... hay clase...
1: Dale, porque hay cámara. Hay cámaras acá adentro. Dale.
0: Hay clásico el domingo. ¿Quién crees que va a ganar?
1: El bolso, Peti.
0: ¡El bolso! ¡Vamos, el bolso! La segunda pregunta que te quiero hacer rápido. ¿De quién es el cumpleaños hoy?
1: Yo qué sé, Peti, no hay ni idea.
0: ¡Eduardo, es el cumpleaños de Cristian, tu hermano!
1: ¡Ah!
0: ¡Qué genio! ¡Qué genio! ¿Cómo que ni idea?
1: ¡Feliz cumpleaños, mandale! ¡Feliz cumpleaños! Peti, sí. Este país, tenés que trabajar día y noche.
0: Es cierto,
1: Peti,
0: es cierto.
1: Me vas a hacer echar, Peti.
0: Para que Eduardo...
1: Estoy metido dentro de un carro escondido.
0: Cristian está en la línea para que le diga feliz cumpleaños. ¡Cristian! ¿Estás ahí, Cristian?
2: Acá estoy.
0: ¡Eduardo, saluda a tu hermano!
1: ¿Qué haces, loco? ¡Feliz cumpleaños, loco!
2: Gracias.
1: Vení vos, acá, escondido. No tengo, el otro cel no lo tengo, el otro cel.
2: ¿Y si te mando un mensaje a tu teléfono?
1: Sí, el otro no lo tengo, seguro.
2: ¿Y te mandé
1: no
2: la semana pasada los dos?
1: Cada
2: 15, 20 días
1: tengo un mensaje. Timbrame después las 6 a este número.
0: Sí.
1: Me van a hacer echar, loco. Estoy escondido dentro de un carro, loco.
0: Por eso te mandamos, me van a correr. Eduardo, te mandamos un abrazo. Solamente era para que saludes a tu hermano por el cumpleaños y que de regalo.
1: Dale, feliz cumpleaños.
0: Le mande los $1,200 de la moto que compró para tu hijo.
1: Bueno, dale. dale. Que no se olvide decirle que cuando yo me vine le dejé medio carro pago en la automotora también, yo no se lo cobré.
2: Ah, mirá cómo era la bobilla.
1: ¿Viste? Dale, me vas a hacer echar llamarle, Cristian, dale.
2: Mirá qué bueno.
0: Okay.
1: Mirá lo que hacés, te acordás.
2: Bueno,
1: dale, timbrame.
0: Eduardo,
1: timbrame.
0: ¿Qué es ese auto?
1: Me van a hacer echar, loco.
0: Pero el auto que le dejaste a tu hermano, carajo. ¿Qué pasó?
2: No me dejó auto ninguno.
0: No.
2: Me dejó $1,600, creo que me dejó.
0: Ah, bueno. Entonces.
2: Cuando se fue para afuera.
0: Ah, entonces está bien.
2: Está perfecto.
1: Es una buena cuenta. Llámeme más tarde porque
0: te mandamos un abrazo, Eduardo.
1: Dale, gracias, loco. Dale, porque me van a correr del dealer acá, si no.
0: Goodbye, thank you. Cristian.
2: Sí.
0: Cristian.
2: Sí.
0: ¿Te apago entonces?
2: Sí, te apago, pero yo no quería la plata. O sea, no es que te pago. Él hace 8 años se fue para Estados Unidos y me regaló $1,600. Y cuanto más que te lo regalo esto, que no sé, no me acuerdo. Él había vendido un auto y me regaló esa plata.
0: Bien.
2: Ahora, él me pidió prestado. Yo a él nunca le pedí que me regalara nada y que me prestara nada. Que son cosas diferentes, me parece, ¿no?
0: Sí.
2: Me parece.
0: No sé qué opinará la audiencia.
2: Porque, pero si él agarra, me atiende el teléfono, ¿para qué espera esto? Ahora me dice, vos, Cristian, mirá, no te puedo pagar, no te pago por tal cosa, ya está. Pero como le decía Jorge hoy en el teléfono, no, yo no quiero que me pague la plata, yo quiero que él me atienda el teléfono para ver cómo está, por lo menos, porque me diga, hola, como dijo ahora, comunicate a ese. Y siempre comunico el mismo teléfono, son los que tengo. Sí.
0: Claro.
2: ¿Lo ves?
0: Y logramos que no solamente te dijera hola, sino que te diga feliz cumpleaños.
2: Feliz cumpleaños.
0: ¿Qué te parece?
2: Que no es poca cosa.
0: Ah, lo que no es poca cosa. Ah. Cristian.
3: Atención.
2: Sí.
0: no sé si sabías que estamos cobrando las manos.
2: Bien. Bien. Sí. Ahora te mando la plata.
0: Son 1.500 dólares.
2: Mandame el número.
0: Sí, son 1.500 dólares.
2: No cuenta, mandame.
0: Que nos girás 100 dólares por semana, está bien, ¿eh? Che, ¿te la mandó a guardar tu hermano o no? ¿O está mal?
2: Está bien.
0: ¿O está mal?
2: Está perfecto lo que dijo.
0: No, pero está mal que...
2: No, está No, está, pero, claro que está mal. Pero está perfecto.
0: Está bien, pero...
2: Si él lo piensa así, está perfecto.
0: Bien, pero él te regaló dinero.
2: Eso fue un regalo. Por eso, fue un regalo. Yo nunca le pedí nada, ni le pedí prestado nada. Él me pidió prestado, que es una cosa muy distinta.
0: Claro. Sí. Él te regaló 1.500 dólares antes de irse de viaje.
2: Así que está bien, me regaló. Le estoy viendo 300 dólares todavía, porque si me mandó 300.
0: Claro, le tenés que girar 300 dólares, no te olvides.
2: No.
3: Qué malos pensamientos, qué alegría.
0: Perdón, ¿qué hacemos con esto?
3: Voy loco de contento.
0: ¿De qué lado estás?
3: Malos pensamientos, ya vos...
0: Luego de la pausa.
4: Escuchamos, pero no juzgamos.
0: Nosotros escuchamos, pero no juzgamos. ¿De qué lado estás? Hacemos un dos opciones.
5: Dos opciones.
0: Al 101.9.
3: Voy loco de contento.
0: ¿Está bien lo que dijo el hermano de Estados Unidos? ¿O está bien lo que dice Cristian? ¿De qué lado estás? Dos opciones. Luego de la pausa.
5: Dos opciones.

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0: dos opciones.
1: ¿Dónde está la plata?
2: Quiero mi plata.
3: Ay, ay, ay. ¡Hola! Esto está parejo.
1: ¡Hola, Petit!
3: ¡Hola! ¿Quién sos?
1: ¡Ponele Roberto!
3: ¡Hola, Roberto!

0: Tendría que haberle dicho, tío, mirá, si mi padre no te paga, te pago yo.
1: Muy
0: Me diste
1: bien.
0: laburo, me prestaste la plata para la moto, yo te pago como pueda, $2, pero te pago.
1: Muy bien. Vos, dejando de lado lo de Eduardo, dejando de lado lo de Cristian, apuntás a Gabriel el sobrino.
0: No, no es que apunte hacia él, pero creo que el sobrino creo que está bien, está, me parece, mal posicionado, ¿no? Porque si él sabe que el padre no le pagó, por lo menos una delicadeza a vos, tío, si querés yo te pago
1: claro.
0: la moto. Aunque le diga, no, sobrino, no me pagues nada, no pasa nada, el tema es con tu padre, no contigo.
1: Muy bien.
2: Dos opciones.

0: Está bravo esto. Uno a favor de Cristian, otro a favor de Eduardo, otro contra el sobrino. No queda nadie en la familia, ¿eh? Hola.
1: Hola, ¿qué haces, Peti? ¿Cómo estás?
0: Hola, ¿quién sos? Muy bien.
1: Darío.
0: ¿Qué haces, Darío?
1: Bueno, primero que nada, feliz cumpleaños a Cristian y lo acompaño en sentimiento.
0: Ahí está. qué lindo que todos se acuerden del oyente que pidió la mano, que es el cumpleaños, muy bien.
1: Claro, eso es parte de...
0: Es como el cumpleaños de un hermano.
1: Exacto, somos una familia.
0: Bueno,
1: somos una gran familia.
0: Bueno, igual no sé si quiero tener a Cristian de hermano, ¿eh?
1: No sé, bueno, Cristian, bueno, está. Yo estoy a favor de Eduardo.
0: O Eduardo. ¿Cómo?
1: Yo estoy a favor de Eduardo.
0: ¿Por qué estás a favor de Eduardo?
1: Y sacá cuenta, primero que nada, la plata divide las personas, divide la gente, ¿verdad?
0: Es cierto.
1: Y cuando prestás plata a un familiar, atención, olvidate de que la vas a cobrar.
2: ¡Ay, la pucha!
1: Porque está más complicado, porque más allá que le haya mandado un mensaje, no le contestaba, pero, a ver, si tenía esa otra deuda, o que le dio ese regalo, más allá que mucha gente dice, no hay que confundir, pero hay que tener buena memoria también, porque si alguien hace algo bueno por vos, y vos hiciste algo por otra persona, bueno, acordate de lo que hicieron por vos. Ajá. Es la balanza del equilibrio, me parece a mí.
0: Muy bien, muy bien. ¿Usted ha tenido alguna situación así en su familia?
1: Sí, por eso lo digo con total propiedad.
0: Qué olfato que tengo, ¿eh?
3: Lunes.
0: Darío, dicen que la mano del lunes, Darío.
4: Sí.

0: Hola.
1: Hola, Peti, ¿cómo estás?
0: Muy bien, ¿quién sos?
1: Claudia.
0: Claudia, ¿qué tal? ¿Qué vas a hacer hoy a la noche, Claudia?
2: Dunga dunga.
1: Ay, nada, recién vengo, estoy acá, yo vivo acá afuera, en Piriápolis, nada, recién vengo de la Rambla, de por ahí.
0: ¿Vivís sola, Claudia?
1: No, con mi hijo.
0: ¿Con tu hijo y pareja estable? Sí. No tenemos.
3: ¿Habla de sexo?
1: No.
0: Está bravo para conseguir pareja en Piriápolis,
1: sí,
0: ¿no?
1: Sí. Mira, ni los perros andan en la calle. Yo creo que cuando pasa un perrito ahí salgo a mirarlo.
0: Tocarle la cola.
1: Sí, nada, una desolación, no anda nadie acá. Nadie.
0: ¿Querés que vaya mañana para Piriápolis y me ponga a caminar por la Rambla?
1: Te veniste para casa hoy, Peti, vení. Te felicito por el premio,
0: Muchas gracias.
1: Todo emocionante.
0: Muchas gracias.
1: Aprovecho que estoy hablando ahora, que ya pasó, pero bueno, no hace tanto.
0: Muchas gracias. Pero volvamos a lo importante. ¿Me dijiste que vaya para tu casa?
1: Sí, venite. Me caso con vos, Peti. Hacemos el programa de acá del fondo, bajo un árbol, ¿sabes qué lindo?
0: Pará, yo no me quiero casar más, no me caso más, yo ya me casé una vez.
1: ¡Garch and go! Lástima, no importa.
0: Bueno, no,
1: traca, importa.
0: Tampoco creo que voy a convivir con nadie, sino...
1: Pero vos ya estarás recasado y nos haces el cuento.
0: Pero para un momento.
1: No nos querés contar.
0: No, pero a ver, si vos vivís en Piriápolis, está bien. Viajo los fines de semana y...
1: Sí. Ataría. ¿Por qué no sabemos nada? Yo quiero saber algo, a ver.
0: ¿Qué?
1: Quiero que somos una gran familia, que los demás también me apoyen y que queremos saber qué de tu life, qué de tus novias, qué de...

0: tu vida, yo miro por las redes, tú nunca sé nada de vos. Yo quiero chumear porque vos sabes todo de nosotros. Llamamos y te contamos hasta lo que comimos, qué hacemos, pareja. Y de vos queremos saber, queremos chumear así porque te queremos, queremos verte más feliz, pleno, en pareja, sí. Yo qué sé. A mí, capaz que retenéis, yo no sé, pero queremos chusmear, yo quiero saber.
1: Me gustás, Claudia, me gustás, pregúntame lo que quieras, que a vos te contesto todo.
0: Bueno, ¿estás en pareja?
1: No, no estoy en pareja.
0: Bueno, pero eso que, ¿cómo dijo Tachango, eso, cómo es?
2: Habla de
0: ¿algo
2: sexo.
0: De eso? Sí. Garchango.
3: Sí.
0: Garchango, sí. Ahí está. Bueno, no te escucho.
1: Claudia, yo sí. Mi vida es de la radio,
0: sí,
1: a
0: la
1: casa,
0: radio, bla, bla, bla.
1: De la radio, sí, a casa, sí, sí. De casa a buscar a mi hija, de mi hija a casa, de casa a la radio. Sí.
0: La pones a la niña ahí de
1: no, no, no, sí, no, sí, no, sí, no, no, no, no, no. A ver, si querés la dejo de lado y digo, de casa a la radio y de radio a casa. Yo los fines de semana no salgo de casa porque sigo trabajando.
0: Sí. No habrás hecho pareja con Luz, ¿no? Están muy juntos, para acá, para allá.
1: No, no, con Lust. ¿Con Lust? No, no, sí. No, podríamos hacer fórmula, pero no, no, tampoco. Tampoco.
0: Bueno, yo los voto. Ah, te quiero contar un chusmerío ya que estoy acá. ¿Sabes que el otro día fui a ver a la Filarmónica, ahí al Sodre, ¿no?
1: Sí.
0: ¿Con quién me encuentro? Sí.
1: ¿Con quién?
0: Este, Marito y Llama. Juntos ahí, viste, bueno, Tainda Mai, toda la comitiva de la intendencia, sí, ¿no? Estaban
1: Mario,
0: ahí en los
1: Mario Vergara y Yamandú Orsi, el presidente de la República.
0: Y la Filarmónica, los que fueron, me están escuchando, saben que está así. Este, todo de la orquesta, este, primero no iban a salir porque están en un preconflicto y después salieron todos con las pancartas pegadas. ¿Viste dónde va la partitura?
1: Sí.
0: No sé cómo se llama.
1: Sí, el atril.
0: Atril. Todos con los cartelitos para Marito. Y el tipo ahí bailando todo, bueno, se armó, viste, Cocoa, bueno, esto es un chumerío al paso, así. Y bueno, cuando salía, no sé qué, no sé cuánto, hubo uno que gritó con los salarios no se juegue, va, va, va. Bueno, se armó ahí medio, en el medio del show, que nada tenía que ver, pero bueno. Y Marito ahí bailando cumbia, está bárbaro. Yamandú también, que veo que no se pierde una, porque hace día que, primero la decana, el 26 no sé qué habrá hecho. Después, bueno, ayer estábamos todos de duelo, obviamente, porque... Sí. Rada es rada y está. Velorio, después entierro. O sea, el tipo, yo me indigno. Digo, ¿cuánto labura? ¿Cuánto labura? El 25 desde la tarde estuvo viendo el show de la decana. El país arde. Y este y yo hasta me caí hasta bien Yamandú Orsi, porque me daba hasta como cosita de decir, bueno, es un... Pobre, sí, pobre, es buen tipo. Sí, sí, sí. Pero yo quiero que labure. Entonces digo, justo ahora me acordé de contarte ese... Digo, ¿cuánto labura? ¿Qué arte? El día que se robaron el banco estaba bailando cumbia. ¿Viste?
1: Podemos
0: el día que se robaron el banco.
1: ¿Podemos tener una columna de Claudia en el programa? Una columna de chismes.
0: ¡Bien! Yeah. ¡Y no tocaron nada, Peti!
1: Bueno, pero algo me vas a querer sacar.
0: No, no, no. Escúchame, pero vos sabés que me vine tan indignada. Fui porque a mí me encanta la cumbiancha, la decana. Bueno, está ahí, la filarmónica, para que mi hijo vea la filarmónica. Cuando lo vi ahí, qué indignación, te digo.
1: Bueno.
0: En el país que explote los tipos bailando cumbia, ¿me entendés?
1: Está, no, no, uno no puede estar trabajando las 24 horas.
0: No joda, Peti, si nosotros pasamos laburando, ¿cómo puede ser que yo si ganara? Bueno, está, es una responsabilidad todo lo que digo, que si ganan lo que ganan estos tipos, yo digo, está bien, yo voy a, por ejemplo, el velorio, ¿no? Está todo bien, todo, fue un río, gente, yo no fui a llorar a mi hijo porque estamos acá afuera, porque si no hubiera ido para que él vea, bueno, está ahí, mi hijo le gusta todo este el tema del candombe, es un adolescente, pero está, hoy había que ir al entierro, hoy había que, o sea, a ver, ¿me entendés? No sé,
1: Claudia,
0: si me soy clara.
1: Claudia, no íbamos a hablar de
2: ten calma.
0: Perdón. Le quiero mandar un beso a Cristian y que estoy del lado de él.
1: Pará, pero ¿no íbamos a hablar de nosotros?
0: Ay, es verdad, es verdad. Bueno, ¿qué hago? Me pongo a hacer una empanada, unas milanesas, ¿qué hora cae?
1: Pará.
4: Sácate la bombacha que...
1: Claudia, ¿querés venir a Montevideo mejor?
0: Bueno, ya arranco, pará que le dejo una comidita a mi hijo y arranco por ahí.
1: Pará.
0: Tenía encima fácil, pobre mina.
1: Para, ¿vos dejaste alguna vez a tu hijo así en bolas por salir con un tipo alguna vez?
0: No, ahora que es grande y se maneja, sí, obvio, pero no, jamás, nunca, no. Ni volveré a hacerlo, no.
1: Bueno, pero, a ver, tenés la chance única de salir con un tipo. No soy yo, digamos, cualquiera, no, en Pirápolis.
0: Sí.
1: Vos le decís a tu hijo, mira, tengo que salir y quédate acá te dejé comida en la heladera.
0: Y sí, depende, si es yo que sé, algo para que me sí, capaz que sí.
1: Sí, claro.
0: No sé. Yo qué sé, pero yo me agarró el viejazo, mirás para afuera, hace un frío acá, te escarcha todo el patio, decís, ah, no.
1: Claudia, ¿qué edad tenés? Bueno, ¿Qué edad tenés?
0: 50.
1: Ajá. Y...
0: ¿Viste que está? ¿Cuánto hace que no haces el amor?
1: Otro
0: tema que tengo a mi hijo acá, me da vergüenza. Vamos a cambiar, vamos a la de Cristian.
1: Pero ya ni me acuerdo
0: igual. Aparte vos no contestaste lo que todos queremos saber de vos, así que no contesto
1: yo
0: más.
1: Yo te contesté que no estoy, no tengo pareja, estoy solo.
0: Sí, pero yo, que la posta, eso no te lo cree nadie, ja.
1: ¿El qué?
0: Aparte estás en tu mejor momento, porque el otro día te veía, no me acuerdo, creo que fue el día de los premios, estás re lindo.
2: Está caliente.
0: Porque viste que es la edad de los 40 y pico, 50, igual, el hombre está en su punto justo, y la verdad que estás re lindo, estás más gordito de cara, bueno, la pelada está bárbara, preciosa, te queda, y estás re lindo. La verdad que el otro día comentaba eso, que qué lindo que está ahora, te pega bien la edad que tenés, bien impecable, tan físicamente, de todo lo otro está... Bien, pero te digo, físicamente te vi muy bien, muy lindo.
1: ¿Me das?
0: ¿Pero cómo?
1: Si me das un poco de atención, por favor. Estamos en dos opciones. ¿A favor de Eduardo o de Cristian?
0: No, fuera toda broma, de Cristian, pobre, porque las cosas se hablan de frente. Y el tipo le dio plata ante el hermano, le echó, ¿te acordás? Bueno, vos le sacás la moto, le comprás lo de, ¿podemos dejar por aquel dinero que yo te di? Las cosas se hablan, no es, porque si le regaló, le regaló. Y él ahora capaz que tenía eso juntando para algo, para lo que sea, y le dice, préstame que te giro. Y después quedó pagando, eso no se hace.
1: Está muy mal.
0: Yo soy con Cristian. Es ir por atrás, no, está mal eso.
1: Por atrás.
0: Por lo menos le hubiera dicho que le parecía, yo qué sé, no sé, digo yo.
1: Claudia.
0: Sí.
1: 12:30 estoy ahí.
0: Dale, que me ponga a hacer unas milangas y te espero.
3: Dos opciones.
1: ¿Quién quiere milangas? ¡Hola!
5: Hola, Peti, ¿cómo va?
1: Hola, ¿quién sos?
5: El Colo.
1: ¿Qué haces, Colo? ¿Cómo vas? Bienvenido.
5: Gracias, ¿todo bien?
1: ¿Vos también estás solo?
5: Y no, pero si milanesa para tres, ¿no hace?
1: ¡Vamos todos para ahí! Colo, ¿de qué lado estás?
5: De Eduardo, Peti.
1: Pero, Claudia recién estaba al lado de Cristian. ¿Vos ahora estás del lado de Eduardo? ¿Por qué razón?
2: ¿Qué?
5: Y porque, a ver, Cristian vino por lana, se fue esquilado y con una lección de vida. Que no pierda la memoria, ¿viste?
1: A ver, adelante.
5: Y claro, digo, a ver, te tienen que realmente decir, che, ¿te acordás cuando yo te dejé $300 a favor todavía?
1: Claro.
5: ¿Me querés cobrar 1.300 y yo te di 1.600? Yo qué sé. Hay veces que la lección te la da la vida, ¿viste? Si vos no la querés entender...
1: Pero se la regaló. No es que
5: Se
1: la regaló.
5: Tenés que tener memoria. O sea, tenés que tener memoria y un poquito menos de rostro para ir a reclamar. Menos todavía que te den de lo que te regalaron alguna vez.
1: Es el cumpleaños de Cristian hoy.
5: Y bueno, los $300 que Cristian le debe a Eduardo, que se lo deje de regalo.
6: ¡Qué malos pensamientos!
1: Ay, Dios santo y la Virgen. Cortemos esto que me tengo que ir a Pirápolis.
6: Siento malos pensamientos. Ya los...
1: El domingo hay clásico.
6: Fin del aburrimiento.
1: El domingo, Peñarol Nacional. ¡Qué sorpresa se van a llevar!
2: Lo único que espero para el clásico del domingo es...
3: A ver, malos pensamientos.
2: Seguí la frase.
7: ¿Cómo?
2: Un espacio en blanco.
8: Negro.
2: Para que vos lo llenes. Seguí la frase.
1: Hoy la frase es...
2: Lo único que espero para el clásico del domingo es...
9: Para el clásico espero que no se arme el relajo.
10: Espero que para este domingo, para el clásico, que Nacional se ponga los huevos que no tiene y por lo menos metan dos goles, o por lo menos empaten, pero que hagan algo, que están allá abajo. Vergüenza dan ya.
11: Epa. Espero que el clásico del domingo sea un arbitraje justo, ¿ah? Y que me lo pasen para que yo lo pueda ver desde acá, desde Argentina. Vamos arriba, Peñarol. Disculpa, Peti, pero neta te tengo que fallar. Vamos arriba, Peñarol nomás. Aguante, Peñarol. Sé que sos de Nacional. Gallina, vas a sufrir el domingo.
12: Lo único que espero del clásico es que gane el deporte y que pierdan por goleada lo violento.
13: Pettinati, muy bien. Lo único que espero para el clásico es que salgan para el segundo tiempo, que no se queden guardados. Epa. Como en el 49.
1: Falta
13: no tengan miedo, no metan excusas.
1: Epa.
13: Se van a comer una goleada.
14: Sí, pido que Danielito ponga a los jugadores correctos y ganemos el clásico. ¡Peti!
15: Para el partido de domingo, espero que Peñarol se vaya con la Copa de Campeón.
16: Lo único que espero, ¿sabes qué es? Que gane Nacional 1-0 en la hora y con un penal mal cobrado. Para escuchar a Rubio llorar todo lo que queda del año. ¡Vamos arriba, Nacional! Y...
1: ¡Bueno!
17: Lo único que espero para el clásico del domingo es que llueva torrencialmente y que caiga granizos de 1,5 centímetros.
18: Lo que espero para el clásico del domingo, como socio vitalicio de Peñarol, es... Que la historia se repita otra vez.
1: Epa.
18: Y lo volvamos a...
19: Lo único que pido para el clásico, que en la mañana antes del partido no salga Ruglio a hablar por todos los canales, cual vez de Tonga.
20: ¡Por Dios! Y bueno, para este fin de semana de clásico, ojalá sean todos más simpatizantes y menos fanáticos.
1: Sí.
20: Ojalá no haya muertos, ojalá haya paz, haya convivencia deportiva, cosa que se pierde cada vez más.
1: Claro.
20: Y que no tengamos nada que lamentar el lunes, más allá que las tomadas de pelo de los bolsos a los manchas o de los manchas a los bolsos, por quién hizo más goles o menos goles o el expulsado, pero que no salga nunca de eso, porque estamos cada vez más sudacas en todo aspecto, cuando no sabemos ni siquiera respetar un triunfo del digno rival que tenemos enfrente, o saber aceptar una derrota. Buen fin de semana para todos.
1: Qué lindo que habla la mejor audiencia del mundo. Gracias a todos en todo el país y en todo el mundo.
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2: Nacional de Nueva Helvecia cerró el departamental de clubes sub-16 femenino con victoria ante Universal. El conjunto tricolor derrotó 4-1 a Universal de la Liga Regional del Plata. Finalizado el encuentro, a las ya campeonas del torneo Apertura y Clausura se les hizo entrega también de la Copa de la Tabla Anual. En rugby, los teros cayeron derrotados en su debut mundialista 27-12 ante Francia. Sin embargo, pese al resultado, fue un digno partido de la selección uruguaya, que estuvo a la altura del encuentro ante una de las selecciones candidatas y anfitriona de este mundial. Todos creíamos y estábamos convencidos que estábamos a la altura de este partido, dijo Esteban Meneses, director técnico de la Celeste. Vinimos a plantear un partido de igual a igual y lo conseguimos, sentenció. Ahora Uruguay volverá a jugar el próximo miércoles ante Italia desde las 12.45 horas, hora uruguaya. Comenzó a disputarse la quinta fecha del departamental de clubes sub-17. Por la Serie 1, Santa Emilia venció 2-0 a Unión de Cardona.